gusto saludarles ya en esta hora de la tarde, tarde de lluvia. Nos cae la lluvia, bendito sea el Señor, oiga, que nos viene y nos refresca, pues este calorcito que luego se pone interesante. Vamos a levantar las manos muy arriba, más arriba, venga, venga. Esfuércese, esfuércese muy arriba. Y vamos a darle la gloria a Dios por todas las bendiciones que Él nos da. Sabemos que así como cae la lluvia del cielo, también así nos caen las bendiciones. Como siempre, invitarle, ya se la sabe, ya se la sabe. Vamos a seguirle caminando, sigue, sigue,

0: sigue caminando. El Señor está siempre con nosotros, nos favorece, nos cuida. Siempre nos está dando miel en el camino. El Señor es bueno, bueno, muy bueno es el Señor. Vamos a iniciar en esta tarde con nuestra reflexión. Qué interesante es poder llegar apasionadamente a abrir los micrófonos de La Tremenda. Bueno, interrumpirlos, ¿verdad? Porque no somos de aquí, pero llegamos, interrumpimos la programación y empezamos a hablar el contenido que sin duda alguna Dios pone en nuestro corazón para compartirlo, para decir lo que el Señor ha hecho con nosotros y dar vida. No solamente leer la palabra, decirte lo que dice el libro tal y de, no, es vida. Es lo que a nosotros nos mantiene vivos. Damos vida, esto es experiencia de vida, es vida. Impartimos la vida que Dios nos ha transformado. Y eso cambia corazones, eso transforma corazones, eso motiva. Es importante que conectemos con esta vida que Dios nos está dando, que Dios nos está permitiendo vivir. El día de hoy, escucha el tema, una vacante en el reino de Dios. Qué extraño. Pero cuando nosotros estamos buscando chamba, porque muchos hemos buscado chamba, pues buscamos una buena vacante. Algunos contactos nos dicen, oye, ¿sabías que hay una vacante en tal empresa importante? Y el pago mensual es, caray, te va a gustar. Bueno, ¿y cuántos candidatos están en la vacante? No, hombre, pues son un montón. Pero desafortunadamente cuando se abre una vacante en el reino de Dios, no hay una gran lista de espera, no la hay. Hasta el Señor grita, a ver, ¿quién? ¿A quién iremos a enviar? ¿Quién va a ir por nosotros? No se oye la voz, porque la tierra está completamente distraída. La persona que pudiera ser candidato a esta vacante en el reino de Dios está distraído, lampareado por las tentaciones del mundo y las cosas, pues que se van, que son efímeras del mundo. A veces estamos muy arriba y de repente pasan los años y por alguna extraña razón ahí vamos para abajo. Y ahí vamos otra vez para arriba y aprendemos a mantenernos en esa montaña rusa. Arriba, abajo, ahora en lo plano, ahora en las alturas. Y ahí vamos y la vida se va volviendo interesante porque aprendemos demasiado. Tenemos mucha experiencia en el andar, en el caminar. Dios es bueno. Pero hoy estamos hablando de una vacante en el reino de Dios. Dios tiene un propósito. Dios ya armó el propósito y ahora sus ojos están buscando a aquella persona en la tierra que diga, vamos a dárselo a él. Me encanta este tema porque es una gran bendición que las familias hoy pudiéramos enteramente decir, nosotros queremos servirte, Señor. Como dijo en el libro el gran Josué, mi familia y yo serviremos al Señor. Es una gran bendición. Es una gran bendición. De hecho, literal está escrito, yo y mi familia. Y José lo dijo no como un error, sino hablando como cabeza de la casa, yo. O sea, como cabeza de la casa que Dios me dio como cabeza del hogar y mi familia. Y mucha gente dice, no, ahí está mal escrito. No, olvídese. Jamás va a suceder eso. La Biblia no tiene esos errores de, no, es que aquí se equivoqué. No, esto no es humano. Esto es inspirado por el Santo Espíritu de Dios. Cuando Josué habla yo, se refiere a su cabeza. Él es la cabeza del hogar, él es la cabeza de la casa. Por eso es correcto decir yo, Alberto y mi familia servimos al Señor. Porque yo soy la cabeza, porque el Señor me ha dado una responsabilidad. Y como tal la ejerzo día con día. Es interesante esto. Bueno, hay una vacante en el reino de Dios. Cuando Dios tiene una vacante para una persona, hay una garantía también. ¿Qué le garantiza el Señor? Le garantiza el cuidado, le garantiza fortaleza y le garantiza preparación. ¿Para cuándo ese propósito creado por Dios, esa vacante, llegue a su momento, la persona que la tomó cumpla con todo lo requerido y pueda desarrollarse con diligencia, con autoridad, con plenitud. Esto es lo que ofrece el Señor hoy en esta vacante que el Señor tiene. ¡Wow! ¡Qué bendición que podamos levantar la mano y que podamos decir: yo, Señor, yo mero, yo puedo! ¡No se vaya! Vamos al primer corte y regresamos con más. Primero nos vamos a la pausa, no se vaya. Yo regreso después del corte para... Pam, pam. Bueno, vamos a la pausa, no se vaya, vamos a regresar después del corte.
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0: Cuando hay una vacante en el reino de Dios, se abre un propósito. Hay propósitos personales que yo puedo perseguir sin ningún problema. De hecho, es admirable encontrarnos en la vida personas con un claro propósito de vida. Es una bendición. Hay personas que tienen propósitos del mundo. El mundo se los ha dado. El mundo les abrió una vacante y ahí están caminando con propósito. Qué bueno, que Dios les bendiga. Las personas que se abren en sí mismo un propósito de vida y dicen, esta es mi vida, esta es mi forma, mi manera. Bueno, qué bueno. Pero cuando se abre el propósito en el reino de Dios, es una bendición que sobreabunda. Porque todos nosotros fuimos llamados a servirle al Señor. Nada más que durante generaciones, pues se ha distorsionado o se ha manipulado el servicio al Señor. Se ha distorsionado la forma en la que la palabra de Dios se expresa y nos han vendido humo y nos han hecho daño, nos han quitado el andar libres en el caminar con el Señor. Y esto ha provocado en la sociedad actual que no queremos nada que venga de Dios. Mire, la verdad, esas cosas a mí no me gustan porque estamos muy decepcionados de lo que los hombres han hecho con la palabra de Dios. Pero la realidad es y la verdad es que Dios nunca se cansa de poner un propósito en la vida del hombre. Dios siempre está inspirando vida, soplando vida, y siempre habrá personas que somos tomadas por su espíritu. Por eso es que escuchen el tucán hablando de Dios, el tucán hablando de una iglesia, el tucán hablando del amor de Cristo. ¿Qué onda? O sea, quienes me escucharon aquí en La Tremenda, como el tucán te las pone, el tucán. Y, o sea, la gente dice, me acuerdo un programa que tenía al aire que se llamaba El Tucán y la Guasanga. O sea, era un desorden muy bueno. Entonces, El Desmadrugue, teníamos un programa al aire que se llamaba El Desmadrugue. Usted, imagínese todas las boberías que teníamos y que hacíamos. Bueno, entonces Dios arma el propósito y de alguna manera conecta con nosotros. En la palabra de Dios hay una historia que no tengo tiempo de contarla, pero usted ya la conoce. Yo solamente voy a leer cómo es que Dios se manifiesta y toma aquella vida complicada, porque todos tenemos una vida difícil, todos. No hay una persona que diga, no, yo no, no, todos tenemos dificultades en la vida y las enfrentamos. Unas las ganamos y otras las perdemos. Y ni modo, apechugamos y seguimos caminando. Pero mire, esta historia me gusta porque este hombre fue maltratado por sus hermanos por el propósito que Dios tenía en su vida, por la vacante que se abrió. Y él, llamado José, decide caminar el camino con Dios. José amaba y confiaba plenamente en Dios. ¿Cómo lo sabemos? Al leer su historia. Por tiempo, no tengo tiempo de extenderme y contarla, pero ahí te va. Génesis 50:20. Pero José le dijo a sus hermanos al tenerlos ya enfrente: no tengan miedo. Eran unos carajos de primera. Los hermanos de José eran envidiosos, fueron malvados con él, lo encueraron y lo vendieron como esclavo y le hicieron la vida imposible. Y digamos que por culpa de ellos, José pasó tiempo en la prisión y por culpa de ellos José sufrió la ausencia en relación con su padre y por culpa de ellos su padre creyó muerto a José. Muy bien, pero llegó el momento de ponerse frente a frente. José les dijo a sus hermanos: no tengan miedo, ¿acaso puedo tomar el lugar de Dios? Ahí está reconociendo José que tiene un padre que lo ama, que es Dios, que tiene un padre poderoso que es Dios, pero que también le ha enseñado el perdón, que también le ha enseñado que en la vida hay un propósito y que el propósito también va cargado de experiencias que parecen terminar con su vida, pero no es así, sino le llama el entrenamiento. No es de otra manera, no se puede ejercitar el músculo sin dolor. Es necesario. José era necesario que atravesara todo esto. Mira cómo lo describe la palabra de Dios. Escucha, ¿acaso puedo tomar el lugar de Dios? Ustedes, hermanos míos, planearon hacerme daño. Infelices, ¿verdad? Vatos gachos. Pero Dios lo hizo para bien. Wow, o sea, ¿cómo? Voy a seguir leyendo. Lo hizo, escucha el propósito. Lo hizo para obtener los resultados que vemos ahora. Para salvarle la vida a mucha gente. No tengan miedo, yo los voy a ayudar a ustedes y a sus hijos. De esta manera, José les dijo cosas buenas a sus hermanos y los hizo sentir bien, porque Dios tenía un propósito. ¿Era necesario que sus hermanos se malcriaran? ¿Era necesario que sus hermanos se volvieran en contra de José para llevarlo por un sendero que parecía triste? Pero fíjate bien, cuando es abandonado por sus hermanos, llega a una tierra que es Egipto, y un hombre llamado Potifar le da miel en el camino. Lo pone a cargo de todo. Ahí José descansó, disfrutó de un poderío, disfrutó de las bonanzas de Dios. Y llegó el momento en el que dijo el Señor, bueno, ahora vamos a crecer un poco más. El Señor, cuando nos llama, que vaya, que nos llama a todos y nosotros decidimos seguirlo en el camino, va a haber momentos de dificultad. Pero tienes que mantenerte firme. Si el día de hoy tú me estás escuchando y estás en el camino con el Señor, estás entregando tu vida al Señor. Tienes, no sé cuánto tiempo, no desconozco, pero tú sí sabes cuánto. Y de repente te sientes abatido, piensas que no tiene sentido. Dices tú, es que esto como que no tiene teje ni maneje, no tiene pies ni cabezas. No temas, porque es el llamado del Señor. Así es el llamado del Señor. El Señor no llama y todo lo aclara, eso no es cierto. Eso es lo que nosotros quisiéramos. Cuando tú te pones a platicar con un jovencito que va creciendo, le preguntas por sus proyectos de vida y él tiene pura miel en el camino. Él dice, me gustaría esto, para esto, para esto, para esto, y todo es bondad. Él no dice, bueno, me gustaría terminar mi carrera, pero también me gustaría recibir algunos jalones de greñas por mis maestros en la carrera. Me gustaría enfrentarme con algunos desafíos que me van a dar fortaleza, que me van a enseñar a ser más responsable. Después de una temporada, una buena empresa donde me paguen un buen ingreso mensual, pero también ahí me gustaría de repente que me corran del trabajo para así saber agradecer y voltear y decir, caray, lo que tenía era muy bueno, se perdió, pero lo puedo recuperar. Nadie hablamos de esa manera porque tenemos temor, ansiedad y preocupación a las cosas que nos generan así como, no, eso no lo quiero. No, no, no. El Señor Dios sabe muy bien lo que a ti te hace bien y sabes, lo va a permitir en tu vida. Espero y hasta este momento, hasta este punto, usted me vaya entendiendo. Porque es muy importante, es muy interesante comprender cómo es la vacante en el reino de Dios.
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0: 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Vamos a continuar. Fíjate que esta canción, no sé por qué, pero como que no se oye bien. Vamos a dejarla, a ver cómo se oye.

Fíjese que no nos da lo que requerimos, ¿verdad? De música. Tiene una falla en el audio, así que pues nos vamos con música. No se vaya, vamos a regresar después de la canción. Nos vamos al corte y volvemos. No se vaya. Regresamos para seguir escuchando el tema del día de hoy.

la pausa, no le vayas a cambiar. Vamos a regresar para continuar con más en esta tarde con nuestro programa, si me lo permite. Vámonos de nuevo al corte rápido y regresamos. No se vaya, no se vaya. Ya regreso. Son 6 de la tarde con 30 minutos.

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0: Bueno, ya estamos de regreso cantando, cantando, cantando, cantando. Siempre estamos caminando con el Señor. Mantente firme. Fíjate, ya hablamos de la vacante del Señor. Nos garantiza, es una gran bendición que hoy muchos pudieran levantar la mano y decir: Señor, yo quiero esa vacante. Hay vacantes en el reino de Dios. ¿Quién quiere trabajar en el reino de Dios? ¿Quién quiere anunciar el evangelio? ¿Quién quiere dar servicio al Señor? Hay iglesias, muchas iglesias necesitadas, no solamente de recursos económicos, que son importantes, sino de personas. El capital humano siempre va a superar cualquier cosa, porque es necesario todo lo que ofrece el recurso humano. Entonces, hoy estamos hablando que la vacante en el Señor nos va a ofrecer cuidado, fortaleza y preparación. ¿Qué le ofreció a José cuando sus hermanos lo querían matar? De hecho, el Señor lo protegió, porque José ya estaba trabajando en su reino. José todavía no entendía mucho, así como a veces nosotros no entendemos por qué nos está pasando lo que nos está pasando. Oígame, Señor, pues si se supone, Padre mío, que me vas a proteger, No, te está protegiendo, pero no de la manera, repito, no como nosotros queremos. Muchas personas creen que llegar a Cristo, ay, se van a acabar tus problemas, ya no te van a hablar los que le debes, es más, te van a perdonar, un milagro, Señor. Y no, resulta que llegan hasta más bravos. Oye, no, pues esto no tiene sentido, exacto, exacto. Pero el Señor promete y cumple. Todo lo que pasó con José, todo lo que sucedió con José, se hizo con un propósito en la vida. Todo lo que el Señor hace tiene propósito. Cuando nosotros nos acercamos a Cristo, hay un bendito propósito. Cuando nosotros nos acercamos al Señor, hay un bendito propósito. Mantente firme en cada dificultad, porque las vas a tener. Dios resguarda en todo momento. Diga conmigo: Dios me guardará en todo momento. Dígalo, Dios. Es en serio, no estamos fantaseando, ¿eh? Acuérdate que somos vida, estamos contando vida. No estamos solamente leyendo palabra, armando un temita para ver qué sucede. No, esto nos pasa a nosotros día con día. Yo tengo que orar para mantenerme firme en las dificultades que yo tengo. Mantente firme en cada dificultad. Dios guarda, amén, lo sé, en todo momento. Dios resguarda en todo momento aquel que no se da por vencido. Recuerda, el cuidado, la fortaleza y la preparación están en el propósito que Dios ofreció y tú lo has elegido. Esto es importante. No nos obliga el Señor. El Señor no baja de una nube densa y te dice: hola, te he dado un propósito, tienes que... No. Eso no es así. Quizás esa sea su mamá, quizás sea su papá, quizás sea su pastor en la iglesia. Pero esto no es correcto. Porque el propósito de Dios es un llamado a una manera, a una forma de vida. Y nosotros decimos: decido aceptarla, Señor. Sé que en el camino me darás miel. Sé que en el camino me cuidarás. Sé que en el camino me darás fortaleza. Sé que en el camino... Sé. O sea, es una decisión que usted toma. Como aquella famosa película de Tom Cruise. La misión, si usted decide aceptarla, Señor Tom Cruise. Y bueno, es en el personaje es Ethan, ¿verdad? Entonces, hoy el Señor nos llama de esa manera. Hoy me encantaría que pudieras levantar tu mano y poder decir: Señor, yo ya estoy cansado de esta vida difícil, que no se va a quitar la dificultad, pero se va a mejorar. Vas a tener mayor resiliencia. ¿Qué es eso? No sé, pero se oyó chido. No se crea. Va a tener usted mayor capacidad para responder ante los problemas de difíciles. Siempre hay, pero en el Maestro, en Cristo, aprendemos a tratar con los problemas. Espero y me esté entendiendo. Espero y me esté siguiendo. Sí, ya sé. Vamos al corte otra vez, caray.
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0: Vamos a la pausa, no se vaya, vamos a regresar para continuar con más. Ah, caray, espérenme, aquí me está faltando algo. Otro color. Bueno, pues espero me esté entendiendo, me esté siguiendo lo que trato de explicarle. Vamos a... Necesito ir al corte, pero antes, pues que usted, como siempre, ¿verdad? Que esté atrapado, que esté entendiendo, que se esté llenando de esta alegría. Vamos al corte y volvemos.
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Ya estamos de regreso. Vamos a cerrar con nuestro programa la reflexión del día de hoy. Hoy es importante comprender que Dios tiene un propósito para todos. No hay una sola persona en la tierra que pueda decir: Dios no hizo un propósito para mí. No, sí lo hizo. Lo que pasa es que el mundo nos ha absorbido, el mundo nos ha distraído y ha pretendido darnos un propósito de parte de él. El mundo quizás también tenga propósitos para muchas personas que quieren enredarse en el mundo y suenan interesantes. A veces son propuestas buenas, a veces son propósitos que endulzan el oído, y la persona, bueno, prefiere perseguir el propósito del mundo, o la otra, como lo hemos estado hablando, el propósito de mi vida, el propósito personal, algo que yo mismo inventé, algo que yo mismo me creé para mí como futuro. Es que yo la verdad soy muy bueno para esto, y comenzamos a pensar que tenemos un propósito en la vida. Y no es malo pensar que yo tengo un propósito, eso me da orientación, me da dirección. Pero qué bendición cuando logramos comprender que somos creados por Dios, que Dios es nuestro Padre, y como Padre amoroso tiene un propósito mucho mejor, un propósito mucho más grande, con mayores beneficios, con mayores ventajas, con mayor salud, con mayor estabilidad emocional, con mayor estabilidad mental. Por eso hoy es importante que reflexionemos sobre el propósito que vamos siguiendo, las condiciones de vida, los resultados que he obtenido en el caminar sobre mi propósito o el propósito del mundo, o ya estando en sintonía con Dios. Dios, repito, tiene un propósito para todos. Nos acercamos a Él, comenzamos a conocer los planes de Dios y comenzamos a descubrir cosas maravillosas. La palabra de Dios nos reconoce.

propósito de Dios, porque yo siempre he soñado con ser esto, yo siempre he querido aquello. Bueno, déjame decirte que todos los que llegamos un día al camino del Señor teníamos también un sueño personal, pero nunca nos hemos arrepentido, repito, nunca nos hemos arrepentido de haber seguido al Señor. Jamás. No podemos hoy levantar la voz, aquellos que hemos ya entrado al reino de Dios a trabajar al servicio del Señor Jesucristo, y digamos, me arrepiento porque el Señor me ha fallado. Nunca. Si algo estamos seguros es que Dios nunca falla. Y hoy nosotros que hemos aceptado por convicción, por decisión personal, seguir en el propósito de Dios, las cosas están cambiando. Entonces dice el libro de Isaías: y oí la voz del Señor que decía, ¿a quién enviaré? Hoy Dios está diciendo, tengo un propósito nuevo, se ha gestado aquí, voy a bajarlo y quiero entregarlo. ¿Quién será el indicado? Es como una vacante, todo lo que hemos hablado hoy en el programa, la vacante en el reino de Dios. A veces, y repito esto que ya dijimos, a veces nosotros estamos buscando un trabajo, estamos buscando una oportunidad, y no es malo, es bueno, y queremos una vacante en el mejor lugar. Bueno, pues hoy hay una vacante en el reino de Dios. Hoy el Señor está diciendo, ¿a quién enviaré? ¿Quién quiere trabajar conmigo? ¿Quién quiere unirse al ejército de personas que están cambiando la vida en su ciudad? No vamos a hablar del mundo, vamos a decir en su ciudad. ¿Quién quiere tomar ese vacante, ese plaza disponible, por así decirlo, para transformar tu ciudad? La iglesia tiene que estar enriquecida de personas con un gran compromiso, con un compromiso de que su sociedad, su comunidad, su ciudad vaya a ser cambiada, que sea afectada por muchas personas en Cristo propositivamente, que podamos decir en Cristo hay vida, y que nuestra ciudad, por nosotros y por muchos más que han aceptado esta vacante del reino de Dios, pueda cambiar la ciudad, puedan cambiar las personas, puedan cambiar los acontecimientos que hoy estamos viviendo. Entonces, dice el libro de Isaías, entonces yo dije, aquí estoy yo, Señor, envíame a mí. ¿A quién enviaré? ¿Quién irá por nosotros? Dice Jesús. El Señor Dios quiere, el Señor Dios está pidiendo voz, está pidiendo personas. Hay mucho trabajo, hay mucho que hacer, y la verdad te voy a decir, es el lugar o la empresa mejor pagada, es la que mejor forma de pago tiene para todos nosotros. Qué bendición que hoy podamos encontrarnos con esa vacante disponible y podamos decir, a mí me encantaría estar trabajando para el reino de Dios, a mí me gustaría sumar esfuerzos y ser de los que hoy, por hoy, instalan el reino de Dios aquí en la ciudad, aquí y ahora. Porque podemos pensar en el mundo, podemos pensar en otros países, podemos pensar en otros lugares, pero hoy nuestra ciudad está necesitando personas cristianas, seguidores verdaderos, genuinos en Cristo, que cambien la diferencia, que hagan una diferencia, que marquen un momento diferente, que las cosas, las situaciones sean cambiadas. Entonces yo dije, dice Isaías en el capítulo 6, aquí me tienes, Señor, envíame a mí. Hoy, ¿cuántos serán los valientes que puedan levantar su mano y que puedan decir, Señor, no entiendo mucho de lo que es la vacante, pero tú capacitas al que tú estás llamando, tú entrenas, tú ejercitas? Y como lo decíamos en el pensamiento inicial, el Señor está con nosotros y nos da protección, nos da fortaleza y nos da preparación para que nosotros podamos seguir adelante. Este es el tema del día de hoy. Tuvimos la oportunidad de hablar de este tema con el soñador José, y bueno, tantas bendiciones que nos da la palabra de Dios. Sigan escuchando nuestro programa. Gracias a todos ustedes que hacen posible que estemos al aire. Hablo de los patrocinadores. Gracias por patrocinar el programa. Gracias por ayudarnos. También saludamos a todas las personas que amablemente se quedan hasta el final de nuestro programa para recibir esa bendición, para recibir la palabra que nos da vida y que nos asegura y nos garantiza que siempre podremos seguir caminando en victoria. Mi nombre, Alberto Velázquez, el Tucán, por gracia, pastor de la iglesia Odre Nuevo. Agugu, bye bye, adiós.

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0: United States.
1: Ah, buenas noches, oiga.
0: Are you coming from Mexico?
1: Así es, oiga, venimos de Culiacán, Sinaloa.
0: Again?
1: Otra vez, oiga, aquí andamos.
0: How do you guys do it?
1: ¿Cómo? No le entiendo, oiga.
0: ¿Cómo ustedes hacen para venir to the United States?
1: Chambeándole, oiga, como siempre lo hemos hecho, en el rancho.
2: Sí, señor, yo soy de...

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0: Revista del Consumidor Radio. Un cuaderno que se deshoja la primera semana, una goma que mancha en lugar de borrar, o una pluma que deja de pintar en pleno examen. Lo que parecía un ahorro termina siendo un doble gasto para tu bolsillo. ¡Que no te pase! Quédate para saber cómo les fue a las marcas en nuestro estudio de calidad.
1: Y para que la estrategia esté completa, en nuestra sección Cuida tu Dinero, te compartimos algunas herramientas para proteger tu economía en este nuevo ciclo escolar. ¡No le cambies!
0: Revista del Consumidor.
1: Surtir la lista de útiles escolares requiere de tiempo, paciencia y sobre todo una buena planeación. Frente a un anaquel lleno de opciones, la decisión se complica. El reto no solo es encontrar el precio más bajo, sino garantizar que los útiles duren todo el ciclo escolar.
0: Para ayudarte y orientarte en estas decisiones, realizamos un estudio de calidad de algunos artículos incluidos en la lista de útiles escolares.
1: Analizamos un total de 94 productos de útiles escolares, entre bolígrafos de tinta azul, lápices de colores, cuadernos, juegos de geometría, gomas y sacapuntas.
2: El objetivo general de este estudio es verificar que los productos cumplan con su etiquetado, que cumplan en cuanto a las pruebas de seguridad, para que en el momento que utilicen las niñas y los niños en la escuela, sea producto seguro para ellos.
1: Para empezar, verificamos que ningún producto tuviera defectos a simple vista y que todos incluyeran su información comercial. En los cuadernos, comprobamos el número de hojas, que el papel resista el borrado sin rasgarse, que hojas y pastas no se desprendan fácilmente del arillo o cocido, y en el caso de las pastas no plastificadas, qué tanto repelen el agua.
0: A los lápices de color les exigimos puntillas que soporten la presión al dibujar sin romperse. Además, evaluamos su eficiencia al iluminar, midiendo el grado de desgaste en los tonos rojos, negro y azul. En las gomas, pusimos a prueba su nivel de desgaste y su efectividad al borrar.
1: Para los juegos de geometría, comprobamos la precisión en las escalas de reglas y escuadras, la graduación exacta del transportador y el buen trazo del compás. En los sacapuntas, revisamos que no presentaran aristas filosas y que lograran una punta perfecta.
0: Y finalmente, en los bolígrafos, vigilamos que no manchen ni chorren, midiendo metro a metro cuánto rinde la tinta antes de agotarse. ¿Cuáles fueron los resultados?
1: Todos los cuadernos analizados cumplieron con su número de hojas, gramaje y no presentaron defectos. De los modelos no plastificados, el mejor evaluado al promediar todas las pruebas fue un modelo de la marca Escribe. Si prefieres cuadernos plastificados, los mejores evaluados fueron First Class, Keep, Cute, Norma y dos modelos de Escribe.
0: En los lápices de color, ninguno presentó defectos. Los que tienen las puntillas más resistentes son Cores, Mae, Norma, Vinci, además de dos modelos de Faber-Castell y dos de Staedtler.
1: En las gomas, las que menos se desgastan

0: Rastan, Sonartesco, Muppet, Pelican y Staedtler.
1: Para los sacapuntas, dos de Cores y uno de la marca Kuhn no presentan leyendas de precaución.
0: Los bolígrafos de tinta azul no presentaron defectos en sus acabados. Si quieres que la tinta te rinda al máximo, la marca Bic rompió récord al superar los 2,000 metros de escritura, mientras que Mae y Office Max apenas alcanzaron los 800 metros.
1: Finalmente, en los juegos de geometría, todos los modelos analizados presentaron algún defecto en sus acabados y ninguno logró la excelencia general.
0: Ahora bien, antes de comprar los útiles escolares, haz una pausa y revisa lo que quedó del ciclo anterior. Rescatar los materiales que siguen en buenas condiciones no solo le da un gran respiro a tu economía, sino que también ayuda a reducir el impacto ambiental.
1: En este regreso a clases, haz que su inversión saque 10.
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0: Además de la lista de útiles, el regreso a clases trae consigo otras compras importantes, como uniformes, mochilas y libros, convirtiéndose en una de las temporadas de mayor presión para tu presupuesto.
1: Y tras los gastos de vacaciones, el reto es mayor. Sin embargo, este momento es una excelente oportunidad para hablar de finanzas en familia y practicar un consumo responsable, porque planear tus compras es la mejor forma de cuidar tu economía.
0: Te invitamos a dar el primer paso en casa. Siéntate con tus hijas e hijos a revisar los materiales del ciclo anterior. Juntos pueden identificar qué cuadernos, colores o juegos de geometría siguen en buenas condiciones para reutilizarse.
1: Al hacerlo, no solo reduces tus gastos inmediatos, también les enseñas el valor de cuidar sus cosas y los involucras en la toma de decisiones financieras y del hogar. Fomentar este hábito garantiza que los útiles duren más.
0: Cuando llegue el momento de salir a comprar, la anticipación será tu mejor aliada para evitar los sobreprecios de última hora. Compara en diferentes establecimientos y dale una oportunidad a las ferias de útiles escolares locales, donde puedes encontrar productos de gran calidad a menor costo.
1: Recuerda que la prioridad siempre será lo básico. Libros, cuadernos y uniformes van primero. Los artículos de moda pueden esperar. Ayuda a las infancias a distinguir entre lo indispensable y lo superfluo. Es una lección muy importante para su futuro financiero.
0: Ahora, si decides utilizar un crédito para cubrir estos gastos, la clave está en la responsabilidad. Evalúa si realmente lo necesitas y si cuentas con la capacidad de pago mes a mes para evitar el sobreendeudamiento.
1: Un crédito bien utilizado puede ser un gran apoyo, pero si lo usas sin planear, puede comprometer tu estabilidad. Antes de firmar, tómate el tiempo de analizar el costo anual total, conocido como CAT, así como la tasa de interés y las comisiones.
0: ¿No sabes qué opciones considerar? Los créditos personales y de nómina son una alternativa muy práctica, ya que no tienen un destino específico y los puedes usar para distintos gastos. En la modalidad de nómina, tu salario funciona como garantía, por lo que no requieres de un aval.
1: Otra opción son las tarjetas de crédito. Al ser un mecanismo de financiamiento revolvente, te permiten adquirir los productos sin tener que liquidarlos al instante. Esa línea de crédito te libera conforme realizas tus pagos, así que úsala a tu favor y haz que tu dinero rinda al máximo en este regreso a clases.
0: No lo olvides, surtir la lista de útiles escolares sin deudas te ayudará a tomar el control de tu economía familiar.
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1: 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Todos enfrentamos situaciones que a veces nublan nuestro existir. 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
1: Querido, deja por unos minutos lo que estás haciendo y te pido que me permitas darte un mensaje con amor, con respeto. Dame 5 minutos de atención. Deja el Excel por un momento, tu adicción a la velocidad, qué sé yo. Apaga la ambición de tu negocio, la prisa. Coloca la ansiedad a un lado en el bote de basura. Pero date un respiro antes de que la inercia del 2020 acabe contigo. Mira, a lo mejor este 2019 fue un año difícil, fue un año duro en muchos sentidos, pero deseo recordarte que Dios siempre nos lleva por caminos de gratificación, sino también por caminos de crecimiento, y estos caminos suelen estar llenos de desiertos, caminos donde aprendemos a librar batallas, donde aprendemos a vencer las tentaciones, donde aprendemos a tomar dominio de cada paso, aprendemos a no usar atajos. Nos convertimos en soldados en lucha y la batalla del 2020 ya está en camino. Presta atención porque las trompetas ya suenan en tu contra. ¿Y qué vas a hacer? Lo importante es cómo te va a agarrar. ¿Te va a agarrar de pie o te va a agarrar llorando, derrumbando? Una vez más, la guerra va a ser contra la virtud y el vicio. ¿Pero quién va a ganar este nuevo año? ¿Va a ganar tu humildad o tu egoísmo, tu venganza o tu perdón? La conveniencia de tus cosas o la convicción de tu sentir, tu actitud, tu apatía, tu tenacidad o tus pretextos. ¿Vas a decidir seguir a Dios o vas a seguir huyendo de Él? Mira, este 2020 se va a llenar de actos de tentación. Vas a tener que decidir si hablar mal del que no está presente o defenderlo de quienes lo vituperan. Vas a tener que decidir si comer lo que amas o abnegarte. Hacerlo como un acto de valentía. Vas a tener que decidir si haces muy bien tu trabajo, o le pones pretexto a todo, o le pones el pie a quien te contradiga. Vas a tener que decidir si sonreír ante un ataque o dirigir tu puño contra sus mejillas. Decidir entre buscar ser servido o servir como el más pequeño. Vas a tener que decidir si abrumarte ante todo o caminarlo todo sin quejarte. Parecen cosas pequeñas, estúpidas, simples, pero brutalmente difíciles de realizar. Este año tienes que decidir ser la versión más afable, la más amorosa, la más bondadosa que has visto de ti, pero también la versión más férrea, la más tenaz, la más firme que nunca has visto en ti. Pártele su madre este 2020. Déjalo en la lona. Reviéntale la mandíbula a tus adicciones. Quiébrale la costilla a tus miedos. Manda la cuerda a tus pretextos y catapúltate a donde siempre has querido estar. Es tiempo. Ponte dispuesto a pagar el derecho de piso. No tienes derecho a nada hasta que no te lo hayas demostrado a ti mismo. Nadie va a venir a regalarte nada porque nadie te debe nada. Así que póngale un cierre a su boca. Deja de quejarte y comienza a sudar la gota gorda sin importar la edad que tenga. Busca mil y un formas de cómo carajos conseguir lo que siempre has soñado. Hazlo hasta que duela si es necesario, y cuando ya no puedas más, sigue adelante. No permitas que la historia te saque de sus libros. Son pocos los que son inscritos en ese lugar. Este año enfócate en los detalles, desempolva tus talentos, esos talentos que guardaste en el ático. Saca tus antiguas recetas, busca muy dentro de ti. Haz con amor lo mínimo, porque si un día quieres llegar a ser un verdadero líder, primero tendrás que estar dispuesto a trabajar en el ministerio de lo pequeño, en el ministerio de lo nada notable, en el lugar de lo invisible y poco admirable, en ese espacio donde todo es vil y menospreciado, en el lugar donde nadie te dice gracias, donde nadie te aplaude, donde nadie te felicita, pero aún así lo das todo. La excelencia en lo pequeño, la diligencia en los detalles, la actitud en la incertidumbre y la humildad. La humildad en la oración interminable. Y cuando hayas hecho esto, todo comenzará a multiplicarse. ¿Me escuchaste? Este año, este 2020, entrégale tus miserias a Dios. Entrégale lo que queda de ti y Él hará grandes cosas con ellas. No menosprecies lo que Dios puede hacer con lo poco que crees que tienes. En la aritmética del cielo nada se resta, nada se suma, todo se multiplica. No esperes tu perfección para amar a Dios, a Cristo, ya que de ser así jamás podrás amarlo. Él te ama. Te ama cuando eres fuerte, cuando eres débil, cuando eres malo, bueno, cuando eres mentiroso, verdadero, cuando eres ordenado, perezoso, cuando te sientes un estúpido, indigno, cuando no crees en Él, Él cree en ti. Si piensas que no hiciste nada en el 2019, te equivocas, y por completo, porque luchar contra la tristeza, las burlas, el odio, la crueldad, el mundo, los desórdenes mentales, alimenticios, la depresión, la angustia, las traiciones, el olvido. Es hacer mucho. Y deberías de sentirte brutalmente honrado y digno de haber sido valiente. Hoy por hoy debes de seguir luchando e intentando cambiar sin darte por vencido. Y aquí vamos de nuevo. Otro año más a darle la batalla a aquello que no pudimos cambiar el año pasado. Nadie se echa para atrás. Aquí, en esta plataforma, tenemos un espíritu que no se dobla. ¿Qué esperas? Estás llorando. El llanto podrá durar toda la noche, pero mañana vendrá el grito de alegría. Hoy decide soportar dignamente el dolor. Dilo. Soportaré dignamente la batalla de la vida. Si te quieren muerto, van a tener que arrancarte la ferocidad. Cada garra, cada colmillo, cada gramo de luz y cada diente que enmarca una sonrisa destrozada. No temas ni un segundo más, porque habrá sido un segundo menos de felicidad. Tú decides. Esa es tu libertad. Dios no te va a obligar a abrirle la puerta, pero desde ahí, desde donde te mira, si decides invitarlo, te tengo una buena noticia. Te prometo que si te atreves, él arreglará tu hogar desde las entrañas. Tapará los agujeros por donde se filtra la ansiedad. Pegará los cimientos y afirmará las vigas que sostienen tu vida. Te va a dar los planos para construir cientos de pisos sobre su base y jamás los vientos tumbarán ni un solo ladrillo de tu hogar. Verás desde tu ventana truenos que no te tocan. La mancha roja pasará de largo, no visitará tu puerta. Tú y los tuyos serán benditos y abundantes. Tu nación, tu familia, tus amigos. Y querido, que no solo te baste creer que lo recuperarás todo, sino que también vivirás para gozarlo y celebrarlo todo. Cristo ya tiene un plan para ti. Será perfecto. Él es tu padre, tu rey, tu amigo, tu general, tu socio. Y aunque dudes de él, él sí cree en ti. El mundo podrá querernos, pero nadie podrá amarnos como Él lo hace. Dios ya tiene un plan para ti, lo repito, y es perfecto. Queridos, nos vemos en la batalla. Nos vemos en la victoria. Nos vemos en la gloria. Y si no nos vemos en el éxito, nos vemos en lo eterno. Ruge, ruge como lo hace un verdadero león de Judá. 2020. Nos vemos. Inquebrantables continúa. Y no pararemos, ni hoy, ni nunca. Que Dios les bendiga. Yo y mi equipo les amamos. Y este es nuestro servicio. Esta es nuestra vida. Hacer contenido para ustedes.
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2: Dale, excelente viernesito 14. Hoy es viernes, señores y señoras. Les saluda con mucho gusto su amiga y compañera Yuri Subías en una edición más de este espacio de noticias a través de la frecuencia del 96.9, iniciando este finecito de semana con toda la actitud del mundo. El día de hoy, viernes, tenemos una temperatura marcando 17 grados centígrados. Para el día de hoy tenemos una temperatura máxima de 31 grados centígrados. La lluvia, pues, es 80% de probabilidad, con más tormentas eléctricas que lluvia para el día de hoy. Hoy viernes, y bueno, pues decirle que durante la mañana, como usted puede ver el cielo, tenemos algunas nubes y claros, pero más claros que nubes. Para ahí a las 9 de la mañana se despeja completamente el cielo para darle paso al astro rey para alumbrarnos, para calentar el día demasiado. Hoy va a estar muy, muy, muy, muy fuerte el sol a partir de las 9 de la mañana. La lluvia, los nubladitos llegarán ya por la tarde noche, para refrescar un poquito el día. Nuevamente la temperatura mínima fue de 15 grados centígrados hace un ratito. La salida del sol esta mañana a las 6 de la mañana con 33 minutos, la puesta del sol a las 7 de la tarde con 40 minutos. La primera lucecita la vimos a las 6 de la mañana con 9 minutos. El mediodía está destinado para la 1 de la tarde con 7 minutos. Y la última lucecita, el ocaso, el atardecer, llega a las 8 de la noche con 4 minutos. El día de hoy, señoras y señores, tenemos una duración de día de 13 horas con 7 minutos. El día de hoy, señoras y señores, es un cheque en blanco. Se lo regalo, se lo obsequio, gástelo como quiera. Parral, buenos días. Buenos días, Parral.
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0: Mañana con 21 minutos, muy buenos, buenísimos días. Vámonos de lleno con la información. ¿Qué le parece si me acompaña esta mañana a darle la vuelta al mundo? Súbase a este vuelo con nosotros para ver qué está sucediendo en el planeta Tierra. Un zar fronterizo de Estados Unidos defiende el plan de ICE para usar guantes con descargas eléctricas. Así como usted lo escucha, ¿eh? No, se les hace suficiente con todo lo que están haciendo. Un zar fronterizo en la Casa Blanca, de nombre Tom, defendió el día de ayer jueves el plan del Servicio de Inmigración y Control de Aduanas de equipar a sus agentes con unos guantes capaces de aplicar dolorosas descargas eléctricas al asegurar que se trata de una herramienta que vendrá a ayudar a sus elementos a poner fin a enfrentamientos sin recurrir a la fuerza letal. ¿Y esto qué es? Es un dispositivo para ayudar a alguien que cumpla cuando no lo están haciendo, así lo dijo Tom Homan. Los comentarios son las primeras declaraciones públicas de un funcionario del gobierno del presidente Donald Trump en defensa del plan de ICE de gastar hasta 20 millones de dólares para adquirir este tipo de dispositivos. Los dispositivos se les conoce como GLOBE, por sus siglas en inglés, para generar descargas de alto voltaje, los cuales son fabricados por una empresa en Estados Unidos. Hammond argumentó que los guantes podrían ayudar a evitar tipos de encuentros. Señaló que ofrecerían a los agentes una opción menos letal, similar a las armas de gas pimienta, pero en esta ocasión guantes. Imagínese nada más, como si le pensaran para usar cualquier otro dispositivo o la fuerza bruta, y más si es en contra de migrantes. Ahí están haciendo las pruebas de estos guantecitos que ahora quieren adquirir los de ICE. 7:24, 7:24. A ver, Andy, no sé si puedas encontrar por ahí, hay una declaración que hace un abogado, no recuerdo el nombre, en relación a que continúa el aumento. Ay, tenía audio, a ver, ponle con audio.
1: Used by Immigration and Customs Enforcement agents. 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
0: Pues ahí está explicando la manera en que piensan utilizarlo y el costo que tendría para Estados Unidos, pues que es nada, nada para ellos. Son 7:25 y bueno, pues les decía, continúa el pánico. Inclusive el día de ayer se reportaban varios cruces fronterizos solos, debido al temor por cruzar y que te vayan a recoger, a retirar tu visa. Y es que el paso principalmente en lo que es la ciudad fronteriza de Ciudad Juárez, pues es utilizado, bien le platicaba el día de ayer, por personas que pues tienen su vida binacional de aquel lado y de este lado, trabajan de aquel lado pero viven de este lado, y bueno, pues ya es un estilo de vida adoptado en Ciudad Juárez y en El Paso, al igual que por ejemplo en Douglas, en Sonora, en todos esto, en Tijuana, en Ojinaga, y ahora, bueno, pues es todo un caos. Y mucha gente está tomando la decisión de no ir a Estados Unidos, inclusive pues no faltan los memes, ¿verdad? Iba a ir a Estados Unidos a comprar los útiles escolares, pero la neta ni salen tan buenos y cosas así. Así que bueno, pues sí ha disminuido bastante el cruce y también ha aumentado el número de personas a quienes les han retirado sus visas motivos, les dan muchos, ¿verdad? El principal es que hayan tenido a alguno de sus hijos o a todos sus hijos en Estados Unidos y que supuestamente no hayan pagado la cuenta del hospital. Esto antes era como un rumor, ¿eh? Y ahora es toda una realidad. Cada vez las cosas están más complicadas. Yo creo que más bien debemos de pensar en cómo hacerle todos para sacar a nuestro país adelante, a donde nacimos, de donde somos. Ya los que están allá y tienen sus papeles, pues ya de alguna manera ya la hicieron, ¿no? Pero quienes estamos en este país y quienes pretendíamos irnos y teníamos a lo mejor algún plan en aquel lugar, pues yo creo que salud, Andy, yo creo que ya tenemos que tener un plan B, pero todos para en coordinación, pues sacar adelante a flote este país. Si podemos ser buenos gallos allá, podemos ser buenos gallos aquí. Ahora sí que, como dice el dicho, el que es buen gallo, a todas las gallinas pisa. Ah, no, ¿cómo? En cualquier gallinero canta, ¿verdad? No es cierto, el que es buen gallo no se le sube a las gallinas para que las pasen, para que lo pasen. ¿O cómo era? Vamos a escuchar esta información.

0: Estados Unidos? Esta es la pregunta que envuelve en incertidumbre a la comunidad fronteriza luego de que el presidente Donald Trump firmara una nueva orden ejecutiva para combatir a lo que él llama el turismo de parto. Hoy hablamos con un experto que nos resuelve esta duda.
1: Definitivamente sí se van a ver más cancelaciones que en años anteriores.
0: Ahora, dos nuevas órdenes ejecutivas firmadas por el presidente la semana pasada buscan limitar nuevamente la ciudadanía por nacimiento. Una pretende negar este derecho a hijos de empleados de gobiernos extranjeros y de personas consideradas enemigos extranjeros. La segunda busca combatir el llamado turismo de nacimiento. Trump calificó esta práctica como una desgracia y afirmó que hay quienes construyen negocios alrededor de este hábito. Su nueva orden busca restringir la ciudadanía de hijos de mujeres que ingresaron a Estados Unidos con el propósito de dar a luz o incluso también de los padres.
1: Como precauciones, pues podría ser, por ejemplo, cruzar sin el hijo ciudadano americano, no cruzar al mismo tiempo. Pero en verdad, también yo vi un caso recientemente que la orden ya venía del Departamento de Estado. Entonces, eso ya no se trata de que qué oficial de migración te toca, sino ya viene desde Washington, ¿verdad? Desde la base de datos consulares, de los formularios que se llenan.
0: La medida también contempla a bebés nacidos en Estados Unidos a través de una madre sustituta. Según estimaciones del Instituto de Política Migratoria, entre 9.000 y 26.000 de los 3.6 millones de nacimientos que ocurren al año en Estados Unidos estarían relacionados con el llamado turismo de nacimiento.
1: También aquí es donde, o sea, entra el tema de que cómo lo van a implementar, porque realmente se enfoca en la intención de cruzar para tener, ¿verdad?, a tu bebé en los Estados Unidos. Entonces, si fue algo que ya pasó previo, ¿cómo demuestras que la persona tenía la intención desde el momento que cruzó de tenerlo y no fue algo espontáneo? Entonces, va a haber se va a pelear esto, o sea, va a haber resistencia, es la palabra, va a haber resistencia, ¿verdad?, de parte de organizaciones.
0: Este martes, varios grupos legales nacionales, incluidos capítulos de la Unión Americana de Libertades Civiles, pidieron a un juez federal de New Hampshire impedir que el presidente Donald Trump haga cumplir las dos nuevas órdenes ejecutivas que buscan restringir la ciudadanía por nacimiento. Los grupos califican las medidas como un intento de evadir el rechazo que la Corte Suprema, el 30 de junio, bloqueó el esfuerzo de Trump para negar la ciudadanía a niños nacidos en Estados Unidos cuyos padres no son ciudadanos ni residentes permanentes legales.
2: Our motion is simply to ask judges to reinforce that so these literally cruel racist attacks on an issue he's lost on will stop.
0: Representantes de ACLU quedan a la espera de la respuesta del juez.
2: Overwhelmingly, about 83% of the time, both in the United States Supreme Court and lower courts, we're winning as well. So we're not scared. We know that this is a legal fight. And if Trump wants to continue to fight it, we'll continue to fight him and we'll continue to win because the law and the facts are on our side here.
0: Expertos legales recomiendan acercarse a un profesional para evaluar su caso.
1: Si se puede apelar, se puede pelear en consulados, se puede pelear también con Customs and Border Protection, dependiendo cada caso.
0: Para KSDY, Canal 50, reportó Maciel Chaidez.

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1: 7:32 a.m. Vamos a un corte comercial y seguimos hablando de esto de las visas. Al parecer, le revocan también la visa al hijo del expresidente Andrés Manuel López Obrador. Platicamos de ello más adelante.

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1: 7 de la mañana con 34 minutos, ya 7 con 34 minutos. Vamos con más información, seguimos con esta información, pero ya dentro de información de interés nacional.
0: ...195 países en el mundo generan información las 24 horas del día. Pero lo más importante, lo escuchas aquí y ahora, en el resumen de noticias internacionales.

0: mañana con 36 minutos, Andrés Manuel López Beltrán, el hijo de Andrés Manuel López Obrador, informó anoche que el gobierno de Estados Unidos le suspendió su visa para ingresar a el país y lo calificó como una decisión hitleriana. Hitleriana, o sea, ligada a Hitler. En una carta dirigida al presidente Donald Trump, difundida en su cuenta de Insta, el hijo del exmandatario Andrés Manuel López Obrador le reprocha la decisión al asegurar que es una enfermiza fobia conservadora en contra de Morena. Le pide al mandatario estadounidense la destitución de Marco Rubio como secretario del Departamento de Estado y de Christopher Landau como subsecretario. En los últimos años, López Obrador ha sido señalado de recomendar al gobierno empresas de amigos en obras emblemáticas y bueno, demás situaciones que se han presentado. Pero ahora, pues es algo que ha estado pasando, pero pues no únicamente a personas que pertenecen a las filas de Morena, ¿eh? Ya vimos que esto va contra todo lo que sea y que huela latino, ¿eh? Todo lo que huela latino, órale, a revisión, a la reja con tu chivas, ¿eh? Por eso le digo, ya deberíamos estar pensando todos en un plan B o ya tenerlo listo, ¿verdad? ¿Cómo sacar adelante a nuestro país en lugar de estar pensando, y cómo le voy a hacer, ya no puedo ir a Estados Unidos? Mire, por ejemplo, difícil sí para quienes sus hijos son pequeños y ya tenían una vida en Estados Unidos. Ahí sí, cuando tus hijos están grandes y pues ya trabajan allá, pues qué bueno, ¿no? Que les diste la oportunidad y que ellos sí tienen la nacionalidad y allá están chambeándole. En mi caso, ¿eh? Pues ni modo. Digo, a mí no me la han quitado, espero y que no sea. Pero, pues si es así, pues ya, ¿qué? Sin Yolanda, Mari Carmen. La verdad, ni nunca voy. Ahí nomás al paso a comprar perfumes. Ya voy a tener que ir a comprarlos a Tepito. Ya ni modo. Adiós. Te voy a extrañar, tienda de la Rose. Ya no, es más, recuerdo que en Amazon. Ah, los compramos en Amazon, todo como eso, ¿eh? Ahí me dice, ay, ¿no quieres ver a tu hijo? Sí, mi hijo viene bien seguido. También, pues el... Ajá, que me... Mijito, te tocó, tráeme los perfumes, mándame el dinero. Voy a, decir, ¿no? A ver, ¿qué dice? ¿Qué dice? Me la mandaste en WhatsAppazo. Sí. A ver, vamos a checar. Vamos a checar la carta, esta misiva que envía... Ay, no se ve. Déjame la checo en el teléfono, porque aquí en la compu no se ve. Pero no tenemos algún video que hable en relación a ello. A ver, aquí está, ándale aquí. Me dirijo a usted con el respeto que se merece en lo personal y por su investidura. Ay, no, no lo alcanzo a leer bien. Mejor para qué le cuento mentiras, ¿verdad? Pero pues ahí está la carta que envía el hijo de López Obrador. Vamos a escuchar esta información.
1: No me va a creer a quién le quitaron la visa. Andrés Manuel López Beltrán, Andy Jr., se ha quedado sin visado estadounidense. No es un rumor, no es una publicación de un medio de comunicación. Él mismo lo ha confirmado esta noche a través de sus plataformas en una comunicación escrita, dirigida especialmente al presidente de Estados Unidos, Donald Trump, y leo textual, dice: me dirijo a usted con el respeto que merece en lo personal y por su investidura para informarle que Marco Rubio, y menciona a Christopher Landau, a quien apodan el quitavisa, y así lo dice Andy, han ordenado quitarme el permiso de ingresar a Estados Unidos de América. Como es evidente, dice, esta decisión es de carácter político, más bien politiquero y propagandístico al estilo hitleriano, dice Andy Jr. En realidad, el hecho de quitarme la visa no es más que una burda y perversa canallada de estos funcionarios y otros halcones que en sentido estricto no son diplomáticos ni mucho menos políticos. Los acusa de comunistas Andrés Manuel López Beltrán, al gobierno estadounidense, específicamente a Marco Rubio, a Christopher Landau. Es directo lo que dice Andrés Manuel, el hijo del expresidente López Obrador, dice: sin embargo, me gustaría conocer su opinión sobre mi caso y ojalá no lo tomen como un desafío. Les está diciendo hitlerianos, les está diciendo comunistas, y dice que no lo tomen como un desafío.
0: De la mañana con 40 minutos. Hasta este momento no hay, no sé, aquí mi compañera maestra Andy. Andy, la mía, no la de López Obrador. A ver si hay alguna historia, Andy, de alguna persona real que cuente que le retiraron su visa. Vamos a checar este tema. Dice, buenos días, Yuri, que pacho. Buenos días, dice, que tengan excelente fin de semana. Feliz viernes, buenos días, saludos desde Durango, bendiciones, saluditos, muy buenos días, saludos a la racita que ya nos está sintonizando. Ay, mira qué bonito tenemos aquí a nuestras espaldas, bonitas, déjame, me hago un poquito para acá para que puedan ver, es parte, esto, todo esto, bueno, y hay muchas más, pero nada más estas se pudieron poner aquí. Es parte de las promociones que vamos a tener. ¿Puedo agarrar una?
2: Sí, vamos a agarrar una.
0: Mire, esta por ejemplo. ¡Ay, ya están llenas, Andy! Ya tienen sus útiles. Mire nada más. Super padres, ¿eh? Super padres, así que esperen las promociones próximamente, o sea, en un ratito más. Prácticamente en unas horas más y tenemos estas promociones. Vamos a un corte comercial y regresamos, quédese con nosotros.
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0: Mañana con 46 minutos, 7 de la mañana con 46 minutos, vamos con más información, vamos con más noticia. Comuníquese con nosotros esta mañanita. Tenemos cumpleañeros, les agradecemos a todos los que están felicitando a su ser querido. Felicidades, el día de hoy tenemos un rico pastelazo por acá. Felicitamos a Jesús Martín Rubio Ibarra de parte de su esposa, que el día de hoy está cumpliendo años. Jesús Martín Rubio Ibarra, de parte de su esposa. ¡Ay! Si lo quieren, que lo quiere su esposa, qué bonitos. Pues ahí está, ¿eh? Felicidades, señor Chu, que Dios nos lo guarde muchísimos años y sobre todo, bueno, pues como siempre, caminando al lado de una gran mujer, que es su esposa. Dicen que al lado de un gran hombre siempre hay una gran mujer. A veces nos toca ir a las mujeres enfrente, jalando a los hombres, pero ahí vamos. Ahí nos emparejamos. La neta, la neta. Y es que ahorita hay cada princeso ya. Se tenía que decir y se dijo. De verdad. La voz de la experiencia. No hablemos de cosas tristes. No, si hay mucho princeso. Yo tengo mi mejor amiga que es la princesa, pero mi mejor amiga. Y que. Mira la otra. Oye, pero es más hombre que cinco mujeres juntas. La princesa es echada para adelante. Sí la conoces, Andy, sí la conoces. Sí, otra chaparrita ya está más chaparrita que yo. Ah, nosotros aventamos a la tirolesa a la Andy, es cierto. Ah, sí, es cierto. Pues, ay, fíjate, de tantas aventuras que tenemos hasta se me olvidan. Sí. Oye, la princesa le fue mal en la tirolesa, ¿verdad? Pero le vale. Ya te vas a subir otra vez ahí. Entró de cabeza. Ay, no. Deberíamos de tener ese video. Ay, ay, no. Bueno, pues una de tantas aventuras. Ay, ya nos toca otra. Ya vamos de vacaciones, bendito Dios. Saludos. Te vamos a traer algo. Un tequila. Vamos a tequila. 7 de la mañana con 48 minutos. Seguramente anda poniéndole al gym. A esta hora ya. Sí, seguramente anda en eso. Ay, ¿por qué me manda mensajes? Sí. Acaban de pagar y ya me pone mensajes, sí. Sospechoso, ¿no? No, venga a pagar. 7 de la mañana con 48 minutos. Oiga, apunta a su cumpleañero en el pastelazo 627-14-954-94-52-315-15. Recibimos su llamadita con muchísimo gusto. Dice por acá, Yuri, buenos días, ¿cómo amaneció? Me tocó saludarla en el súper, qué bonita, y usted también es muy chiquita. Porque siempre me dicen eso, sí, soy muy chiquita. La mamá de Andrea me ha visto desde hace muchos años. Años que tiene de conocerme, doña Claudia. Y apenas me tuvo de cerquita hace, no sé, hace poquito almorzamos juntas. Y apenas dice, qué chiquita está. Doña Claudia. Dice, está chiquita, Yuri, así. Doña Claudia, sí, hace mucho que me veía. Sí, soy muy pequeña, Soy pequeña. No sé, como que en la cámara, no sé, te hace así la ilusión de que eres más grande, ¿no? ¿Más fornida o qué?
1: No, no,
0: no. Ah, ok. Ajá. Me hace ver más grande, ¿verdad? Ay, qué ganotas, hombre. No, sí soy chiquita, ¿eh? Metro y medio, literal, metro y medio. Ajá, a ver qué hice por acá.
2: Ahí me lo pasa por...
0: Ay, que le pase el tandeo.
2: En cuanto le llegue,
0: En cuanto me llegue, nos están pidiendo el tandeo, ¿tan no llega, verdad?
1: No.
0: En cuanto llegue, se los hacemos de su conocimiento, En cuanto me llegue, claro que sí, con muchísimo gusto, lo hacemos de su conocimiento. Dice, Yuri, buenos días, a mí me tocó verla, le estaba dando usted un plato de comida a una niña, dice, y nada más dije, ella es Yuri Subías, ¿por qué no me saludó? ¿A cuál niña? ¿Era mi hija o otra niña? Si era mi hija, estaba peleando con ella, Sí. ¿Cuál es Yuri de las dos? No, sí, mi hija es más blanca que yo, Andy. Pero más alta, ella sí es más alta. Sí, se ve más o menos de mi altura, pero sí, pues, se va a crecer un poquito más. Se va a crecer un poquillo más. Dice mi hija, por cierto, dice, ay, no, dice, ya no puedo pelear con nadie porque piensan que soy tú. Tampoco puedes hacer cosas malas porque piensan que soy yo, ¿eh? Vamos con noticia de interés local. Sí.
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0: Vamos con información refrenda a la gobernadora María Eugenia Campos Galván respaldo a ganaderos ante el tema del gusano barrenador. La gobernadora Maru Campos refrendó respaldo al sector ganadero de Chihuahua ante la contingencia provocada por el gusano barrenador que anda en todos lados, ¿eh? Al presentarse junto con la Unión de Ganaderos, la gobernadora les dijo, no están solos, seguimos combatiendo. Les decía ayer o antier, no recuerdo qué día, pues que ya hay más moscas liberadas. A través de las redes sociales, la mandataria destacó que el objetivo es proteger al ganado y el sustento de miles, miles de familias que dependen de esta actividad. Vamos a frenar este reto juntos con todas las herramientas necesarias para proteger su ganado y el sustento de las familias. Durante su mensaje, la gobernadora reconoció la gravedad que representa la presencia de esta plaga en el sector y afirmó que la estrategia contempla acciones de capacitación, prevención y atención para contener su avance. Son 7:53, son únicamente 7 minutitos que nos están separando para las 8:00 a.m. Son 7:58. Saludamos a ¡tarán! Alexa, buenos días.
4: Buenos días, qué viernes tan perfecto para cerrar la semana. ¿Cómo amaneciste?
0: Perfecta. Ponme la canción de Perfecta.
4: Aquí tienes una mezcla basada en la canción Perfecta de Miranda, en Amazon Music.
0: Alexa, detente. No podemos poner música, perdón. Alexa, ¿qué celebramos el día de hoy?
4: Hoy, 14 de agosto, no tenemos festividades nacionales en México, pero sí celebramos dos días mundiales. El Día Interamericano de la Calidad del Aire y el Día Mundial del Lagarto. En el santoral de hoy recordamos a San Alán y Santa Anastasia.
0: San Alán.
4: San Alán, también conocido como Alán de la Roche, fue un santo católico canonizado que vivió entre 1428 y 1475. Era conocido como Alán de la Roca y fue un importante religioso de su época.
0: ¿A quién más dijiste que celebramos?
4: Hoy también celebramos a Santa Anastasia en el santoral católico. ¿Te gustaría conocer más detalles sobre la vida y obra de Santa Anastasia?
0: Sí, por favor.
4: Santa Anastasia fue una mártir católica que vivió en el siglo III y murió el 25 de diciembre de 304 en Sirmio, en la actual Serbia. Nacida en Roma en una familia senatorial, su madre Fausta la crió en la fe cristiana. A pesar de ser obligada a casarse con un pagano, Anastasia dedicó su vida a ayudar en secreto a los cristianos perseguidos, socorriéndolos con sus bienes y curando sus heridas. Finalmente fue descubierta, arrestada y ejecutada por su fe. ¿Te gustaría saber cómo se venera a Santa Anastasia en la actualidad? ¿O prefieres conocer sobre otros mártires cristianos?
0: Está bien, Alexa, gracias.
4: Que tengas una...
0: Oye, fíjate, Andy, hablando precisamente de esta mártir, ahorita que dice la manera en que perdió la vida, el día de ayer leía una nota, regresándonos un poquito al tema internacional, leía una nota de una chica en Estados Unidos que pagó aproximadamente en dinero mexicano 300 mil pesos a un homeless, a una persona en situación de calle, para que la no puedo decir la palabra, para que le arrebatara la vida, a puñaladas, porque era su sueño. No sé a qué grado estamos llegando al mundo. 32 años, no me acuerdo bien el nombre, fíjate, de esas veces que la lees y te interesa, pero la pasas, o sea, se me fue el rollo. Y ahorita que está diciendo de la muerte de esta mártir, o sea, llega y le dice a un homeless, a una persona en situación de calle, oye, te doy 300,000 pesos y luego me vas a quitar la vida con este cuchillo, navaja, lo que sea. Un arma punzocortante, pero antes me vas a torturar. Ponle, paga para que la pip. Homeless. Persona sin casa, menos. Sí, o ponle, mira, lo vas a encontrar porque ya me acordé del título. Paga para que le quiten la vida torturándola. Mira, ¿a qué grado de locura estamos llegando en el mundo? O sea, ella buscó, y una chica súper guapa, guapísima. Y bueno, pues en su defensa, este homeless que quedó libre en Estados Unidos dice, pues es que yo soy una persona en situación de calle, la chica me lo pidió tanto y yo necesitaba el dinero y lo hice. Un hombre ya como de 70 años, algo así. Y ya le preguntan pues más datos, ¿no? Y te pidió que la violentaras, que no. ¿Tortura? ¿Fue tortura primero? Y dice, y digo, o sea, lo tiene que decir de manera explícita ante un juez, que lo disfrutó la chava. Bueno, no sé si de verdad haya gente tan, no sé, nos faltan tantos tornillos, no sé qué está pasando. Ahí está, mira. Ajá, joven, sí, déjame la joven le pagó a un habitante de la calle para que la ayudara en un, bueno, dice otra palabra. El hombre fue condenado, dice, pero pues lo dejaron en libertad, obviamente. Ah, ¿no fue en Estados Unidos? 120,000, fíjate, es que pues ya ves que luego las noticias como que van cambiando, es un teléfono descompuesto. No sé si sea la misma situación. No, pero esta fue en el 2017, esta que me estás enseñando, Andy, tú. Es algo muy similar, entonces, o sea, ya se habían dado casos así. Y luego hay casos que se replican, por ejemplo, este. Puede ser que esta chica lea muchas historias así y haya querido replicar este caso. La verdad, son cosas bien fuertes, ¿eh? Vamos a un corte comercial y regresamos. Quédese con nosotros.
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Otro caso, ahorita recordando, me estaba platicando Andy precisamente ayer, de una chica muy joven también, ¿verdad? Una madre de familia que también estaba medicada, con problemas mentales, y que desvivió a sus hijos. También de una manera así increíble, ella quiso también desvivirse. Y es ella, no manches, está súper joven. Y ahorita dice, pues que no recuerda nada. Y todo viene, ella fue, supuestamente, ¿verdad?

0: No, pues no, a veces dijo otra frase de Spider-Man, ya que estamos conociendo frases. A veces la vida es una mierda, pero pues hay que vivirla. Ni modo, ya estamos aquí, ¿verdad? A vivir porque a eso nos mandaron. Y luego, ¿a qué le iba a decir? Ah, que hay muchísima necesidad en enfermedades mentales. Y no hablo de las personas que están ya en situación de calle, que hay muchas en Parral, muchísimas. Ayer me topaba una persona, fíjate, también en situación de calle. No mucho, no muy, muy, con muy alto grado, pero sí. Y luego se me para así de frente un hombre. Ay, no, sí me dio miedo. Y luego así me hizo así como, me olió así. Y luego me dijo, hola, buenas tardes. Y yo, hola, buenas tardes. No, sí, hemos tenido ataques, ¿eh? Hemos tenido ataques. Aquí nos han hablado, nos han platicado varios ataques de personas. Otras que dicen, es que no es situación de calle, sí tiene casa. Sí, o sea, sí tiene casa, sí tiene un lugar donde pernoctar, pero ¿qué condiciones de casa tiene? O sea, eso no quita que sea un atacante, ¿verdad? Y que pueda hacer daño. Bueno, pues aquí está otro caso. Mira, asesinó a sus tres hijos tras presunta psicosis posparto. O sea, recién nacido uno de ellos. Y los otros dos pequeños, me imagino, ¿verdad? Pues es que de por sí también las mamás sabemos, ¿verdad? Un hijo te vuelve loca. ¡Tres! Y luego piensas que nunca van a crecer, que siempre vas a estar atrapada, que siempre vas a estar entre pañales, biberones, que tu cuerpo cambia completamente. Sí, es bien complicado para las mujeres. Vamos a escuchar esta información.
1: Lindsay Clancy appeared in court via video conference from her hospital bed.
0: Andamos muy gringos hoy, Andy. Está en inglés, perdón. Discúlpenos la vida, está en inglés. A ver si lo encontramos en español. Sí está, Ana. Pues ahí le vas cortando poquito, porque sí son temas muy interesantes y yo sé que a ustedes les interesa conocer, porque me lo han externado, ¿verdad? Me dicen, oye, qué padre que nos hables de otras noticias, porque ya no somos ajenos, ¿no? Ya no es como antes de que, ay, el hombre fue allá, fue en Ciudad Juárez. No, no, y ahorita todo es allá y es aquí. Aquí tenemos muchas situaciones así, muchísimas situaciones, violencia familiar a todo lo que da. No, hombre, si yo le contara. ¿Cuántas familias perfectas no vemos y de repente recibo la llamadita? Ay, ayúdame porque le pegué a mi esposo. Ayúdame porque, en serio, ¿eh? En serio, o sea, en verdad que tenemos muy. Y lo decía ayer el presidente, ayer platicábamos, y buen punto, y le mando un saludo al presi Chava Calderón. Me gustó mucho esta frase que dijo. Muchas veces queremos que se haga lo urgente y dejamos, ay, presi, ¿cómo dijo? Muchas veces queremos que se lleve a cabo lo urgente y dejamos lo importante para después. Entre los temas importantes mencionaba esto el presidente, la violencia familiar aquí en Parral, que tenemos los principales números de la gente que se atreve a hablar, porque mucha no se atreve, pero hay cantidad de mujeres, de hombres, de niños, de niñas, adolescentes violentados en los hogares y una enorme cantidad de alcoholismo. Hay una enorme cantidad de droga en las calles. Aquí no, no sé, fíjate, no sé. Me están preguntando, no tengo la información. ¿A qué horas? ¿No te dijo a qué hora sería? A la 1 de la mañana. Checamos el reporte, con muchísimo gusto. ¿Lo privaron de la libertad o intentaron? Intentaron, pero no se lo llevaron. Ah, entonces, pues no. No, no lo manejamos por obviamente seguridad de la persona, ¿no? Si hubo una privación de la libertad, sí, si no, pues no. 8 de la mañana con 7 minutos, ya tenemos ya, Andy, échame la historia.
2: No se imaginan el escándalo que hay en las redes sociales por el caso de Lindsay Clancy, un caso que no solamente sacudió a todo Estados Unidos, sino que en español los medios de comunicación, los médicos, los profesionales de la salud, especialmente la salud mental, están hablando del tema. Ya son 11 días los que Lindsay Clancy ha estado en el ojo de la tormenta, en un juicio que día tras día ha tenido como testigo a sus psiquiatras, a médicos, a colegas de trabajo, su ex esposo, familia, familiares y amigos. ¿Cuál fue su crimen? Uno atroz. Lindsay está siendo acusada de haber acabado con la vida de sus tres hijos. Sus abogados, su defensa, explican

0: que ella sufrió una psicosis posparto. Lindsay no tiene recuerdos, ella tiene una laguna mental, no recuerda haber cometido este acto, y mucho menos lo que hizo después, ya que ella saltó del segundo piso de su casa para también hacer algo en su propia contra. Lindsay sobrevivió, pero la caída la dejó paralizada de por vida. Ella ya no puede caminar. Ahora, en el juzgado, se está tratando de ver si Lindsay es culpable o inocente de este hecho. El debate gigantesco que hay con la salud mental da un giro inesperado con este tercer punto, y acá se les va a poner la piel de gallina. El internet se ha dado cuenta de una cosa en particular, porque el ex esposo de Lindsay no se encontraba en la casa cuando ella cometió este hecho. En su momento estaban casados, tenían una familia feliz, fue por el acto de Lindsay que se divorciaron. Él en ese lapso había ido a la farmacia a comprar unas cosas, pero a medida que salen las pruebas, salen las declaraciones y los testigos muestran sus versiones, las redes sociales están convencidas de que posiblemente Patrick, quien era esposo de Lindsay, pudo haber cometido este hecho. En la cápsula especial del día de hoy les voy a traer un resumen completo de lo que está sucediendo desde la parte del juicio, las tres posturas que hay en las redes y en especial lo que dice el internet. Así que sin más preámbulos, empecemos.
1: Este es uno de los juicios más tristes, conmovedores y que más preguntas éticas ha suscitado en los últimos tiempos en Estados Unidos.
2: Una madre confesó haber matado a sus tres hijos, pero asegura que no sabía lo que estaba haciendo.
3: ¿Una madre puede asesinar a sus tres hijos sin ser realmente consciente de lo que está haciendo? Esta es la pregunta que hoy divide a Estados Unidos.
0: Chicos, tenemos que hablar de este juicio viral que ha traído una oleada de comentarios, especialmente en el tema de la salud mental y en la depresión posparto, cómo esta puede evolucionar. Partamos por Lindsay Clancy. Acá les voy a dejar varios titulares, y es que los medios están hablando de este crimen atroz que sucedió en enero del año 2023. 3 años después se está llevando a cabo el juicio de Lindsay.
4: Antes de hacer juicios de valor sobre lo que van a ver, entiendan que la salud mental es un problema serio. Esto tiene que ver con una madre que sufría de depresión posparto y que cometió un acto que, les advierto, es perturbador, pero en el caso de la depresión posparto hay recursos y hay que buscar ayuda.
0: Ella tiene 35 años, es enfermera, un punto muy importante, recuerden, enfermera, trabaja con personal de la salud, trabaja en un hospital y era madre de 3 hijos, de Cora, de Dawson y de Callan. Luego de tener al bebé, al hijo menor, Lindsay sufrió lo que se conoce como depresión posparto.
5: Lindsay Clancy, que trabajó como enfermera de parto, escribió en publicaciones privadas en Facebook, vistas por el Boston Globe, a semanas de que naciera su tercer hijo, que había tenido dificultades con depresión postparto en el pasado, pero que ahora se sentía contenta y había estado enfocada en el ejercicio, nutrición y actitud.
0: Ella, al ser enfermera, notó un cambio muy radical en su salud mental, un cambio en su comportamiento, pensamientos intrusivos, falta de sueño. Esto escaló a tal punto, y acá adelantándome un poco, que ella inclusive decía escuchar voces, escuchaba cosas que ya no venían de la realidad. Ella, al saber muy bien que algo extraño le estaba sucediendo, decidió.
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1: Son 8 de la mañana con 16 minutos. Cuéntamelo todo, Rubí Torres. Saludamos con mucho gusto, representando en este mes de los jóvenes al Instituto de la Juventud del Estado. Rubí, muy buenos días, excelente mañana.
2: Muy buenos días, muchas gracias a todos, un excelente día a todos sus radioescuchas y muchas gracias por el espacio.
1: Todo el año tiene muchas actividades, pero este mes, bueno, pues son más fuertes, son más seguidas, todos los días. ¿Qué hemos estado haciendo en este mes que vamos a la mitad?
2: Ya vamos a la mitad, estamos muy contentos, pues el mes de agosto es el mes de la juventud. Este pasado 12 de agosto celebramos el Día Internacional de la Juventud y aunado a esto, pues el Instituto Chihuahuense de la Juventud tiene diferentes actividades que realizar. En este caso tuvimos nuestro Festival Soy Joven, que año con año se realiza en diferentes sedes. En esta ocasión fue en Ciudad Juárez, en el cual nos acompañaron diferentes ponentes como Roberto Martínez, Lupita Villalobos y Sebastián Marroquín, quien es el hijo de Pablo Escobar. Tuvimos ahí en Parque Central una gran ponencia, la verdad es que los chicos estaban encantados con todos los ponentes, de todos los temas divertidos, muy importantes, como es el tema que nos expone Sebastián Marroquín, y pues encantados de estar por allá en Ciudad Juárez. De igual manera estuvimos aquí en el municipio de Parral, entregamos los apoyos de Juntas Crecemos, estos apoyos que entrega el gobierno del estado para las madres jefas de familia jóvenes entre los 15 y los 29 años de edad, uh-huh. Que sabemos que aquí en el municipio contamos con varias mujeres jóvenes que trabajan y sacan adelante a sus hijos, entonces es la manera en que nosotros tratamos de apoyarlas. Y pues muy contentos, estamos anunciándoles ahorita la convocatoria de Embajadora de la Juventud 2026. Esta es la cuarta edición en la que se hace aquí en el municipio de Parral, siempre ha tenido sede aquí, en el cual pues buscamos a esta embajadora que tenga un proyecto social de impacto para las juventudes. ¿Cómo es esto? Pues que tenga un proyecto que sea en beneficio de atención psicológica, deportivo, cultural, algo que a las chicas les llame la atención. Buscamos una mujer joven entre los 15 y los 25 años de edad, que nos presente un proyecto social. Cabe mencionar que no es un certamen, no premiamos ni a la chica más bonita, ni a la más alta, ni a la más delgada, nada para nada. Premiamos al mejor proyecto social encabezado por una mujer.
1: De estas cuatro ocasiones que hemos tenido premiación, ¿cuántas han sido parralenses?
2: Tres. No, bueno, este es el dos han sido parralenses y una Santa Barbarina.
1: Y lo decíamos ahorita fuera de micrófonos, en Parral hay muchísima jovencita que tiene tantos proyectos, hasta más que en Chihuahua y Juárez hemos tenido más representación.
2: Así es, ahorita la convocatoria lleva una muy buena respuesta y la mayoría son de aquí el municipio de Parral, entonces pues encantados, sabemos que el municipio de Parral tiene talento para todo, ¿no? El deportivo, cultural, y me da mucho gusto el saber que las mujeres jóvenes levantan la mano y dicen yo tengo esta propuesta y sé que puedo cumplirla y se animen a participar. Yo creo que el peor reto de la juventud es no atreverse, el quererse quedar estancado en el lugar en el que estamos por el miedo a la cámara, el miedo a hablar, el miedo a estar en un público, pero me da muchísimo gusto que las chicas participen y eso es lo que estamos haciendo.
1: ¿Nos das ejemplos? ¿Qué tipo de proyectos se presentan?
2: Por ejemplo, está nuestra embajadora que está por salir, Camila Yáñez. Ella es... su proyecto se llamaba... es sobre la danza, no recuerdo exactamente el nombre, pero el punto es que ella trataba de sacar a los niños que muchas veces son violentados dentro de las escuelas, que sufren de bullying, que no les gusta ir, por medio de diferentes actividades, por medio de la danza, por medio del deporte, o sea, chicos que tal vez ya no querían convivir con sus compañeros y empezamos a incluirlos en un grupo de teatro y ahora los de Cobach están en teatro y así, o sea, diferentes actividades dentro de las escuelas en las cuales detectamos a veces ese tipo de apatía y tratamos de sacarlos de ese lugar. Claramente también vinculados a atención psicológica por medio de nuestro programa Chidamente, que es totalmente gratuito, entonces ese tema. También una chica me hablaba y me proponía, me dice, oye, es que tal vez no es tan dirigido a jóvenes entre los 12:29. Pues es que yo veo que en muchas ciudades hay muchos niños en situación de calle o en situación de estar vendiendo en los semáforos, haciendo malabares. Y si a mí no se me hace correcto, o sea, deberíamos de tener un lugar. Claro que lo podemos impulsar, de eso se trata el instituto, de gestionar, de apoyar, de hacer alianzas, como por ejemplo con DIF municipal, DIF estatal, en la cual podamos ver la manera de apoyar a estos pequeñitos que están. Digo, sí, no son jóvenes, pero eres una joven queriendo hacer el cambio para la sociedad. Y eso es lo que buscamos.
1: Nuevamente preguntaba yo, porque se los preguntaba en la rueda de prensa, Rubí, si estos proyectos necesitan algún apoyo o una base económica, ¿quién la va a llevar?
2: Sí, claro, pues esa es la intención. Por medio del instituto nosotros tendremos el estímulo económico que los chicos necesiten para establecer y darle seguimiento a las actividades que ellos tengan en su proyecto. Claramente no tienen que tener un proyecto de que ya lo estoy haciendo, ¿no? De sí. Esto se trata, ¿no? Llegar, esta es mi idea y tenemos todo un año, que es lo que duran de embajadoras, para darle forma y empezar a plantearlo dentro de la juventud.
1: Los cuatro proyectos anteriores ya han sido funcionales, o sea, funcionaron, fueron toda una realidad.
2: Sí, sí fueron toda una realidad, la verdad es que estamos muy contentos, yo creo que por eso le seguimos dando el seguimiento. Las chicas, además de tener su proyecto social, cabe mencionar que nos acompañan en todas las actividades que tenemos como gobierno del estado, nos acompañan a todas las actividades, y nos decía Camila, nos ha estado acompañando en algunas entrevistas, es que me ha abierto muchas puertas, y no únicamente en el conocer personas, sino en conocer a mí, en abrirme a platicar con personas, en quitarme el miedo a muchas cosas. Entonces pues animamos a las chicas a que se inscriban, que claramente lo más importante es su proyecto social, y aunado a esto pues la experiencia de vida que ellas se llevan.
1: Chicas, ¿es únicamente para mujeres?
2: Es para mujeres jóvenes entre 15 y 25 años.
1: Ok, muy bien, también lo preguntaba por ahí uno de los compañeros, ¿esta chica, esta mujer puede o no tener hijos? ¿Puede estar casada?
2: Es indistinto, es abierto a todas las mujeres que tengan, es justo esa edad, tienen ahí. En la página del Instituto Chihuahuense de la Juventud, tanto en Instagram como en Facebook, o algunos medios de comunicación nos han estado haciendo el favor de difundir la convocatoria, viene un link de registro. Tienen que llenar esa información, su nombre completo, algunas cosas sobre si están estudiando, si ya terminaron la carrera, o si no lo están. Entonces ahí nos llenan la información y de ahí le damos. O sea, no es tan complicado como pudiera escucharse.
1: Aparte de que mi proyecto sea una realidad, de ser la ganadora, ¿qué más beneficios va a tener ella?
2: Pues es ser la embajadora de la juventud del estado de Chihuahua. La verdad es que pues es un galardón que otorga el gobierno del estado a una mujer joven, se elige nada más una al año, entonces pues yo creo que es importante. De igual manera nos acompaña, como te digo, a la entrega de este tipo de cheques como el de Juntas Crecemos, a las diferentes actividades que tenemos a lo largo del estado. Entonces lo que sí les pedimos también a las chicas es que tengan disposición para colaborar con las diferentes actividades que se tengan a lo largo del año. Así es, para que vayan y nos acompañen a todas partes.
1: Bueno, pues ya a la mitad de este mes, pero todavía nos faltan muchísimas actividades, viene una muy padre que hace el municipio y me imagino que ustedes apoyan, ya quisieras cáncer, algo así.
2: Sí, así es este próximo sábado, sí. 15 a partir de las 9 de la mañana, en el DIF municipal. La actividad la organiza mi amigo Aldo Pacheco, director del Instituto Municipal de la Juventud, donde invitamos a todos los jóvenes, me sumo a su actividad, en el cual invitamos a todos los jóvenes a que asistan, a que se hagan todo el tipo de estudios que van a estar elaborando ahí.
1: Y no tan jóvenes, porque es para
2: ahí,
1: todos aquí.
2: Para todos, pero bueno, ahorita en lo que es el mes de la juventud, yo creo que a veces la juventud decimos, no, yo me siento bien, no pasa nada. No, mi mamá es la que va al hospital, mi mamá es la que va a consultas, o cierto, mi papá. Entonces tal vez la juventud eso decimos, después, lo dejamos para después ir al doctor, me comparto en eso, pero yo creo que ahorita es importante. La prevención es la clave en toda situación, entonces tanto adultos, pero a los jóvenes les extendemos la invitación que vayan y se hagan los estudios, nunca está de más prevenir. Entonces que se acerquen ahí al Instituto Municipal de la Juventud si necesitan más información, está en la Casa de la Cultura al igual que nosotros, y que este sábado nos acompañen a partir de las 9 de la mañana en el DIF.
1: ¿Qué más actividades faltan por realizar?
2: Pues estamos, ahorita les comento, Embajadora de la Juventud se realiza el 28 de agosto a uh-huh. las 6 de la tarde en el Casino de Parral. Ahí van a estar las chicas que ya se hayan inscrito, la convocatoria se cierra el día de hoy, hasta las 12 de la noche tienen para registrarse. Y tenemos la actividad del 28, donde les invitamos a la sociedad en general que vayan y apoyen y conozcan a las candidatas, y de igual manera pues sepamos quién va a ser nuestra embajadora de la juventud 2026. Comentándote ahorita sobre lo que venía escuchando, de lo que hablaba sobre la maternidad y lo difícil que a veces es el gobierno del estado, por medio del Instituto Chihuahuense de la Juventud, entregamos estos apoyos de Juntas Crecemos, y anteriormente se entregaba el estímulo económico y hasta ahí, o sea, dejamos, este es tu cheque y se acabó. Lo que estamos haciendo ahorita es que, más allá del cheque, también les estamos dando algunas pláticas y conferencias como talleres sobre crianza afectiva, sobre lo difícil que es la maternidad. Mucho. Y más siendo aún joven. Entonces, es lo que estamos haciendo ahorita también, que sepan las mujeres que no están solas en ninguna etapa de su vida, y que menos en la juventud, que nuestra gobernadora Maru Campos está pendiente. Entonces, ya más allá de un estímulo económico, como algunos otros gobiernos se dedican a dar nada más en el día a día, nosotros lo que hacemos es dar acompañamiento, porque es importante el darle acompañamiento a las mujeres y a las mamás.
1: Estar presentes.
2: Claro que sí.
1: ¿Algo más que desees agregar?
2: Nada, invitar a todos los jóvenes a inscribirse y de igual manera acercarse al Instituto Chihuahuense de la Juventud, que siempre estamos de puertas abiertas para atenderlos, que pueden encontrar el link de registro de Embajadora de la Juventud en nuestras redes sociales como Instituto Chihuahuense de la Juventud, o si tienen alguna duda se pueden acercar a... la Casa de la Cultura, ahí están nuestras oficinas, ahí estamos para atenderlos. Y pues nada, agradecerles mucho el espacio y agradecer a los jóvenes, seguirlos felicitando en este mes de la juventud y que tengamos más actividades.
1: Ahí estaremos, muchísimas gracias. Vamos con ello a un corte comercial y regresamos, quédese con nosotros.
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7: Informe vial al momento. Tráfico lento causado por una nave espacial que intentó abducir un trompo de concreto GCC esta mañana. Pero no se preocupe, el trompo llegó a salvo a su destino programado y la nave regresó a su planeta de origen. Hasta aquí el reporte. Conduzca con cuidado.
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0: 8:32, felicitar a los cumpleañeros. Tengo más felicitaciones para Kayla Alejandrina Cantú Bejarano de parte de su abuelita, para Giovanni Bustillos, que está cumpliendo años, de parte de su mamá, para Jesús Martín Rubio, de parte de su esposa. Muchísimas felicidades para todos los cumpleañeros. Todavía está tiempo de apuntar a su cumpleañero en el pastelazo el día de hoy. Quien cumple años, háganoslo saber, 627-14-954-94-52-3-15-15 es la línea telefónica disponible para usted. Vamos con más información, vamos con más noticia, comuníquese. Muy buenos, buenísimos días. En noticia de interés, impide la inseguridad en Guadalupe y Calvo hacerle del conocimiento a la presidenta Ana Laura González Ábrego, que tiene una querella en su contra, debido a que hizo probablemente hizo mal uso de los recursos públicos para posicionar su imagen. Eso lo dijo la representante del Instituto Estatal Electoral, Yanko Durán. Escuchamos la información.
1: Se hicieron ¿cómo se llaman? Diligencias previas, porque hemos batallado para acceder al municipio, por temas, pues ustedes saben, de seguridad.
2: ¿Han tenido problemas ustedes para ingresar?
1: ¿Es peligroso? No así incidentes puntuales, ¿verdad? Que sea, pero pues sí, no nos han permitido acceder al municipio. Y pues,
2: ¿quiénes? ¿Cuerpos de seguridad o mismos...?
1: No, sabemos perfectamente bien que... Digo, no se los tengo que decir, ustedes lo
2: ¿Pero hay acompañamiento de las fuerzas públicas federales con ustedes o no?
1: Lo hemos solicitado, de hecho en eso estamos precisamente porque han sido varias búsquedas en las que preferimos que se regresen las personas, pues porque advertimos que no es seguro que vayan, que pasen, y tampoco se trata... Sabemos la importancia que tienen las denuncias, definitivamente, pero creo que en este caso hay que ponderar la importancia y la integridad física y hasta la vida de las personas que nos que colaboran con nosotros. Hemos solicitado ya reunión tanto con el batallón 42, que es la circunscripción, por decirlo de alguna manera, que les corresponde. Estamos en aras de que nos contesten. Ya les solicitamos un oficio para que nos den una reunión precisamente para ver si nos pueden acompañar, y platicamos también ya con la Secretaría de Seguridad Pública para este tema. Entonces, sí, yo vi que los medios decían que no habíamos hecho nada, pero atiende a razones específicas que tenemos que nosotros cuidar también a las personas.
2: ¿Y el tema de los tiempos, presidenta, no afecta nada el tema de la presencia, la investigación, el armado del expediente?
1: Definitivamente, pues...
2: Pero no prescribe, tiene, ¿no?
1: En este caso no prescribe porque todavía no se inicia. En caso de que ya se hubiera iniciado y se hubiera detenido un tiempo considerable, ¿verdad? Pues entonces sí prescribe un año, creo que no.
3: O sea, no notificado por eso, no, no sin notificación.
1: Exactamente. Presidente. Entonces, les tengo, perdónenme.
2: Pero... Gracias.
0: Información, acusa el presidente con licencia Cruz Pérez Cuellar al municipio de Chihuahua de querer frenar sus eventos, y bueno, ahorita le decimos lo que contestaron también por otro lado. El alcalde con licencia de Ciudad Juárez, Cruz Pérez Cuellar, responsabilizó al PAN y al municipio de Chihuahua de cualquier percance que pudiera ocurrir en alguno de sus próximos eventos. Lo anterior, luego de los recientes hechos en los que un jinete sufrió heridas y bueno, pues se le acusaba a él. Pero bueno, pues hubo un accidente, ¿verdad? Vamos a escuchar la información.
4: Lo que me parece que es muy reprobable es que se esté queriendo minimizar o, pues sí, frenar la actividad de la competencia política usando el poder. Eso me parece deplorable. Y y creo que es un grave error, que por eso digo lo celebro, pues que decían, se están echando a la comunidad encima. Tonto el que piensa que el pueblo es tonto. Los comerciantes del centro saben que lo que hicieron fue, pues, una represalia. Lo que vivimos con el tema de la tragedia en el rodeo, la comunidad del rodeo sabe. Y no nomás en Chihuahua, esto, a ver, yo tengo muchos amigos en el rodeo, desde hace ya muchos años. Y no, o sea, ese comentario fue la comidilla en toda la comunidad del rodeo. Entonces, se siguen desprestigiando, se siguen descalificando. Insisto, no es él, a él lo mandan.
5: ¿Y fue la información de que uno de los...
4: Ay, desconozco, no lo sé si estaba ella ahí, la verdad no sé. Pero independientemente, si hubiera estado, pues estaba en todo su derecho de estar ahí. Porque insisto, no era un evento mío, era un evento al que a mí me invitaron. Y seguramente los familiares de él están en otro partido. Pero están en una lógica muy absurda. Y son, yo quiero recordarles que son autoridad y que también tienen que velar por la seguridad de las y de los chihuahuenses y también hacerlos responsables de que si algo sucede en algún evento nuestro porque ellos no cumplen con su trabajo, los vamos a denunciar, porque está claro que no quieren que hagamos eventos. Tenemos un evento hoy y nos mandan, quisieron entregar un oficio de Morena, Morena no lo aceptó porque no es un evento de Morena, un evento que tenemos hoy. Si es de nosotros, estamos tomando todas las medidas que podemos, pero también nos hacemos responsables a ellos y al alcalde de la capital si hacen algo para que ese evento salga mal, porque como los estoy viendo, pues quieren una tragedia y ya lo publicaron, entonces publicaron una tragedia que no era tragedia, pero eso habla de lo que ellos quieren que pase.
2: Aaron.
4: Lo he dicho siempre, no nos debe espantar la competencia, somos demócratas y en la democracia hay competencia. Por eso señalo tanto lo que está haciendo el PAN en la capital, porque va a haber una competencia en Chihuahua y no debe espantarlo. Yo la verdad es que pues fue un evento suave, la verdad, fue bien, pero pues qué padre que haya gente que de manera muy apasionada apoya a otros compañeros. Obviamente yo agradezco mucho a los que me apoyan. Y mira, lo resumo de esta manera: cuando me dicen, ¿qué piensa de las personas que apoyan a otros o de las que lo apoyan a usted? Número uno, respeto para todos, respeto para todas y para todos. Y número dos, toda mi gratitud a los que me apoyan a mí, pero a los demás mucho respeto y a los míos respeto y gratitud. No pasa nada. Okay. Bueno, eso hay que fomentarlo a la comunidad chihuahuense, no se vale, es algo que tenemos que combatir y va a ser un parteaguas. Y de una vez digo, las diputadas y los diputados tienen que hacer una profunda reflexión, porque la historia en una decisión como esta sí va a juzgar a cada una y a cada uno de los 33 diputados. Querer dejar un fiscal carnal por los próximos 8 años, porque mira, la candidatura de hoy, independientemente de mi opinión sobre su candidatura, pues es secundario. ¿Por qué es secundario? Porque los que van a decidir, pues van a ser las y los chihuahuenses en su momento. Y yo podría decir misa, pero si los chihuahuenses deciden otra cosa, los tengo que respetar y viceversa. Pero querer dejar un fiscal carnal por los próximos 8 años, eso va a estar en las manos de las y los 33 diputados. Y las y los chihuahuenses tenemos que erigirnos en vigilantes, organizarnos para realizar cada paso que se dé respecto del fiscal carnal.
0: Buenos días, para apuntar y felicitar a mi prima Deilani Romero García, que hoy cumple 6 años de parte de sus primas, que la queremos muchísimo. Saluditos. Buenos días, para felicitar y anotar, ya está, a Deilani Romero García, que cumple 6 añitos. Felicidades. Siempre los viernes me da tos. Qué sospechoso. Algo está pasando. 8:40. No nos vamos a callar, dice Daniela Álvarez. Vamos a escuchar Del Otro Lado de la Moneda.
6: El día de ayer a las 3:40 de la tarde fuimos notificados por la autoridad electoral en relación a estas 3 quejas que presenta Morena. Uno, por la cartelera de Muerte y Morena es lo mismo. Otra, por la rueda de prensa de una servidora que se transmitió a través de mis distintas plataformas de redes sociales. Y una más, por el video en donde hablamos de los personajes siniestros de Morena que aspiran a representar a este partido rumbo a la gubernatura en el 2027. Vamos a recurrir a los tribunales defendiendo nuestra libertad de expresión y nuestros derechos políticos. Morena todo lo quiere censurar, todo lo quiere callar, quiere que nadie hable de lo que representan, que representan a la muerte, al narco y a lo más oscuro que existe en nuestro país. Quiero decirles que desde aquí, desde el estado de Chihuahua, vamos a seguir llamándole a las cosas por su nombre, porque Morena y Muerte es lo mismo, porque Morena representa lo peor que existe en nuestro país. Morena defiende a los delincuentes. Durante los gobiernos de Morena, la crisis en el sector salud es la peor que ha habido en la historia de nuestro país. Morena le da la espalda a los niños con cáncer. Morena le da la espalda a las madres buscadoras. Morena le da la espalda al campo en el país. Pero cuando se trata de defender a los delincuentes, no solo los abraza, sino que los defiende. Por eso desde aquí vamos a seguir sin miedo, con valentía, llamándole a las cosas por su nombre. Morena y muerte es lo mismo.
0: De la mañana con 43 minutos, comuníquese con nosotros porque todavía tenemos un poquito de tiempo para que apunte a su cumpleañero en el pastelazo. 627-14-954-94, 627-14-954-94. Oiga, oportunidad de empleo. El día de ayer se nos da a conocer sobre la apertura para que usted pueda integrarse a lo que es el empleo temporal. El presidente Chava Calderón, en coordinación con gobierno del estado, están llevando a cabo nuevamente por otro año más este empleo temporal. Será para un mes, para 40 personas, así que si usted no tiene chamba, pues ahora es cuando escuche la información.
7: Muy buenos días a todos, muchas gracias por estar aquí. Antes que nada, agradecerle a nuestra gobernadora, la señora Maru Campos, por estas oportunidades, por brindarnos este tipo de programas, a nuestro presidente, el ingeniero Salvador Calderón, Chavita Calderón, porque siempre está pendiente de nuestro Parral, está gestionando, quiere todo, todo, todo para Parral y nos trae a mil. Por estar siempre, siempre pendientes, y gracias, presidente, por estar pendientes de nuestra ciudad, quien siempre busca la manera de gestionar para traer lo mejor. Le agradecemos su preocupación y respaldo, y sobre todo gracias a Dios por permitirnos estar aquí por este programa de ocupación temporal. Que el trabajo es una bendición y nos dignifica a todos. Gracias.
8: Buenos días, bueno, gracias a los medios de comunicación por cubrir este evento. Bueno, pues tenemos el arranque de la convocatoria del empleo temporal. Iniciamos la convocatoria este 13 de agosto con la inscripción. Son 7.500 pesos mensuales en una sola exhibición al acabar el tiempo. Son 30 días de trabajo, 5 horas diarias. La verdad es que batallamos un poco para conseguir este recurso. Le pedimos a las personas que se inscriban que sí cumplan los 30 días de trabajo. Se nos redujo este año porque en la convocatoria del año pasado se inscribieron personas y estuvieron abandonando el programa, y al momento de liquidarles el mes, pues no estaban las personas que se registraron. Tuvimos nosotros como presidencia municipal que absorber el costo de las personas que dimos de alta. Para continuar, las personas que se registran al inicio tienen que acabar al final, porque viene el estado con los cheques a nombre de la persona, y faltaron muchas personas, desertaron. Entonces ahora nos redujeron la convocatoria, pues porque la gente no tiene la disciplina de durar un mes en un trabajo, ¿verdad? Y en ese sentido les decimos a las personas que se inscriban, pues sí respeten y sea un mes el que laboren, porque luego le quitan la oportunidad a otras personas que sí tenían la necesidad de trabajar un mes. Ahora se va a liquidar a los 30 días, pero tiene que ser la persona que inicie, la persona que termine el convenio, para seguir teniendo acceso a estos apoyos del gobierno del estado y no se nos va reduciendo cada vez el número de participantes hasta que desaparezca. Sin más, yo quiero agradecer al gobierno del estado porque nos abrieron esta convocatoria. Estábamos en que no podía ser por esos detalles. Ya el secretario de Salud Humana y Bien Común y nuestra gobernadora tuvieron a bien abrirnos otra vez la convocatoria. Y bueno, pues este trabajo es principalmente para la limpieza de nuestra ciudad, para el deshierve, para el cuidado de los edificios públicos. Y en ese sentido, pues agradezco aquí a doña Ned y todo el equipo de Desarrollo Humano y Bien Común y el equipo de servicios públicos, que hacemos un muy buen trabajo, hemos dado unos reportes excelentes y bueno, esperemos que este año vaya bien la cosa. Gracias y que tengan un buen día.

0: Vamos a un pequeño y último corte comercial y regresamos. Quédese con nosotros, 8:48 ya.
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0: que celebres este día tan especial. ¿Qué esperas?
1: Llegó el momento y el tiempo nosotros, pero antes vamos a ver ganador de dicen si no tiene, si tenemos dietas. De hecho, tuvimos muchísimo gusto que, y bueno, por acá Martín Rubio Ibarra de Jesús Martín, le felicitamos con muchísimo gusto. Gracias, bye bye.
0: 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Y ahí estaremos los parados al limón.
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Los cuadros cuelgan de las paredes como tú los colocaste. Tus sandalias están en su lugar y hasta tu bata de baño está donde la pusiste tú. Lo único que ha cambiado es el espejo. Ahora, cada vez que lo veo, me refleja una figura con unas sombras profundas bajo mis ojos y unas arrugas que empiezan a amenazar mi rostro.

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salió, Feto 3. No me salió, no me salió. Que se repita, güey, porque no me salió. A la fregada. Póntelo otra vez, Shango León.

0: se repita, güey. Que... Bueno, ya no, ya. Ay, güey. Con esta canción me siento como en Veracruz. Nunca he ido, pero así me siento, pues, va. Dije, guapangos, güey, ¿qué es eso? Es de la rondalla, güey. Es la rondalla estudiantil, quién sabe de dónde, güey. Se oye en regacho, güey.
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0: Hoy no más. Anoche soñé contigo, mija. Me aventabas con un calzón. Cuando me desperté, era mi perro pulgoso lambiéndome el hocicón. Anoche soñé contigo que me hacías un mameluco. Luego cuando me despierto, no me quedó, estaba muy chiquito. No, o sea, de mameluco, güey, de esos que se ponen los bebés para dormir a gusto en tiempo de frío. No, no piensen mal, güey, no piensen mal, güey, no sean así, hombre. Sean marranos. Anoche soñé contigo que me hacías una chaqueta. Pero cuando me desperté, era de pura baqueta. Ya, quita eso, güey, quita eso, marrano. Puras babosadas, hombre. Yeah. ¡Buenos días, Parral, Chihuahua!

las bolas de haraganes. A toda la bola de huevones que apenas se están alivianando. ¡Órale, perros! Ya es tarde, aliviánese, marranos.

0: ¡Buenos días, Parral, Chihuahua, México, Distrito Federal! ¡Hora! Y con este bonito tema, vamos a recibir a nuestro Pachuco de Oro.
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0: Márcalo. Las horas. Atrás, adelante, para atrás, adelante, para atrás, adelante, para atrás. Eso, eso, mijo. Así llega bailando este sha-sha-sha. El Pachuco Shangolea. Ahora, ahora, ahora, solo, mijo, solo, solo, solo, solo, perro, solo, solo.

ese mismo ritmo y con ese mismo entusiasmo. Recibamos a la diva del micrófono, la más hermosa, la más primorosa, la de las piernas de kilómetro y medio.

0: ¡Déjate caer, déjate caer! ¡No, al suelo no, mensa, que baile!
1: Y la cosa suena, y la cosa suena.
0: ¡Sobres, sobres, sobres, sobres! ¡Ora, ora, ora, ora!

0: Mire la señora de las gorditas, le anda marcando eso, ruca. Mira, las de las dobladas, oye. Andan con todo, andan moviendo el piso macizo ahí la señora, la gordita esa. A ver, ahorita, con esta canción quiero que también se pongan a bailar también los reos ahí del Cerezo. Que ahorita también lo están oyendo. Ahora, perro, márquela, mijo. Eso. Márquela, Joto, márquela. No. ¿Qué tiene, güey? Pues si usted... ¡Báilele, Joto, que no le dé vergüenza! ¡Aliviánese! ¿No les gusta esa? Una disculpa ahí a los... Ay, güey, me dio un mensaje, una disculpa ahí a todos los reos, a todos los presos ahí que están oyendo ahorita el programa. Una disculpota va, yo sé que a veces pongo rolas que no son. Y no, pues ánimo a la gente, con esta rola, quiero que sí bailen. Así es cierto, ¿eh? ¡Ora! ¡Ya, era! El ritmo que me traigo, loco. Ve nomás, hombre, qué sentimiento, qué chulada. ¡Llegan mensajes! De volada mandan mensajes, dice. Se eliminó este mensaje. ¡Ah, la bestia! Ah, pero no saben que tengo una aplicación que leo mensajes eliminados. ¡Ay, ya, perro! Cuando uno trae Shafaifon puede hacer muchas cosas. ¿A que sí, Michelle? Mira, voy a leer ese mensaje nomás para que vean que sí puedo leer los mensajes eliminados. Mira, voy a hacer que no pongo la aplicación, espérame nomás, dame un segundito nomás en lo que abro esa mugre. Usted no sabe porque usted está tonta, señora, pero yo sí sé. Con mi aplicación esta usted me elimina, es más, si usted me manda una foto para ver nomás una vez de las que mandan encueradas. Porque por lo regular, la gente que manda fotos acá, bichis, acá con poca ropa la manda nomás para que se vea una vez. Digan la neta, ¿sí o no? Digan la neta, ¿qué tiene? Mi aplicación las puede guardar, así como usted escucha. No me las han mandado, pero trae la opción, pues, Incluso si usted manda una imagen y la elimina, la puedo ver. Beneficios de traer el iPhone 18 Plus Max X, Y, Z. Mira, ya pude, ahí está. Ya pude ver el mensaje eliminado, dice. ¿Qué onda, perro? Traes todas las pilas, llegaste tarde como siempre. Ponme una canción, güey. ¿No quieres ser mi cuñado? Mi hermana está enamorada de ti. ¿Qué onda, perro? ¿Le forjas un morrito o qué? Mira, ¿para qué lo borraste, Joto? Pues está chido el mensaje. ¿Para qué lo borraste? Pues está bonito, güey, ¿qué tiene? Si tu hermana se quiere jugar con una feria en caliente, yo le mantengo el chiquillo. Yo le mantengo el chiquito, ¿qué tiene? Uno más, uno menos, ya mantengo como tres chiquitos. Ah, ¿qué tanto puede ser, papi? Ni modo que no. No, para eso trabajo yo, güey. Para eso trabajo yo, para alivianar a la banda, güey, a la gente y todo el movimiento, yo machine, yo, güey. Bueno, está bien. Entonces, vamos a dar inicio con este bonito programa. Oigan, por cierto, espérenme, apágala ahí, güey. ¡Ey, burro! Págale poquito, güey. Alerta a la gente de Durango, alerta a la gente de Durango. No, espérate, güey, es en serio. Gente de Durango, alerta. Se está alertando sobre un alacrán que debido a las lluvias ha salido. Un alacrán grande, es grande, ya está grande. Peligroso, ya su picadura de este alacrán es peligrosa, muy peligrosa. Yo sé que usted dice, me tomo un poco un vasito de leche y, y ajo, y ahí es, ¿no? Este alacrán es muy peligroso. Atención, gente de Durango. De antemano la gente de Durango, porque allá son los alacranes. Entonces, ¿cómo usted puede diferenciar un alacrán común a un alacrán del que yo a usted le estoy en este momento? Se alerta fisiológicamente a toda la gente de Durango en específico, para que tengan con cuidado con el ponzoño o con la ponzoña de este animal. Este alacrán es muy similar al alacrán natural, al otro, al que le pica como 10 veces y usted nomás se toma un Alka-Seltzer y poquita leche y ahí es. Este alacrán es un alacrán, ya ha cobrado varias víctimas, desafortunadamente. Pero la diferencia para usted reconocer entre el alacrán que ahorita se encuentra usted, que usted ya lo identifica, y estos alacranes, que son alacranes, pues que usted los ve iguales, pero no, su ponzoña a la hora de picar es muy, muy fuerte. La única diferencia, alertan los expertos en biología terrestre, sobre el sonido que emiten esos alacranes, es muy diferente. El sonido que emiten los alacranes es muy diferente al del alacrán natural. Quiero que ponga por favor atención, que escuche bien cuál es el sonido que emiten esos alacranes. Porque ya llegaron a Durango, están en Durango. Pues la verdad es que yo lo hago con conciencia, para que la gente de Radio Escucha de Durango se me cuide. Así, bueno.
1: Ya vas a salir con tu mamá.
0: Sí, buenos días.
1: Buenos días.
0: ¿Qué pasó, loco? ¿Qué pasó?
1: Ya vas a salir con la diferencia de los alacranes.
0: Estoy dando una nota importante, perro.
1: La única diferencia entre los alacranes son los pobres o los ricos.
0: No. Aquí no hay diferencia. Para los animales no hay diferencia, loco. De pobre o rico.
1: ¿Entonces cuál es, animalito?
0: Loco, es que ponte trucha, estoy dando una nota importante, güey, no interrumpas, perro.
1: Órale, pues.
0: Arre, pues, ya, ve ahí, güey. Ah, güey, que es gordo, perro. ¿En qué estaba, Michelle? ¿En qué estaba? Ya se me olvidó. Ah, sí. Esos animales, esos alacranes que llegaron a Durango, la única característica que diferencia a un alacrán con ponzoña normal o ponzoña más fuerte es el sonido que emiten esos animales, ¿verdad? Yo alerto ahorita conscientemente, no desde el lado de levantar el miedo, porque no es el, ¿cómo dice? El motivo no es a generar miedo, no es generar. Nomás para que usted más o menos sepa cómo está el rollo. El sonido natural de un alacrán, de los alacranes normales, los que usted ya conoce, que usted imagino que ya identifica, es este. Escuche. Ese sonido natural de un alacrán, de los que usted ya conoce. Así. Bueno, esos son los alacranes normales, los naturales, los que usted ya identifica. Déjeme le digo a usted cuál es el sonido que emiten los alacranes de los que le estoy diciendo que tenga cuidado. Atención, mucha atención. Si usted escucha este sonido, ponga de trucha. Ahí es, ahí con eso, trucha, ¿eh? Si escucha, así se oyen los alacranes ahora. Espérate, güey. Y no nomás eso, güey. El pedo es que ya traen hasta otro tipo como de sonido más diferente, más raro, güey.

O sea, no, no, pero o sea, ve, o sea, esto lo hago yo para que usted identifique bien cuál es el sonido de los alacranes que le estoy diciendo y el sonido de los alacranes que usted ya conoce.

0: trucha, ponga de trucha, No más. Ay, güey, cómo quema mucho el sol, va. Bueno, mejor vamos a presentar a la reina de las piernas torneadas. ¡Ánimo, Guadalupita Guadarrama!
1: ¡Wow! ¿Cómo está, señor? ¡Buenos días!

0: Carmenza, ya.
1: ¡Ali!
0: ¡Ya! ¡Ya! ¿Qué, estás tonto o qué?
1: Ay, es que no me escuchaba, señor, una disculpa. Estaba diciendo Oli porque no me escuchaba.
0: Ponte los audífonos, mensa, pues ¿cómo te vas a ir sin audífonos, hombre? Ay, güey. Guadalupe, pues es que mi hija, pues ¿para qué tan mensa?
1: Ay, no, señor, buenos días, ¿cómo están? Qué gusto saludarlos. Qué placer saludarlos. Ay, no, qué bonito, señor. Porque hoy es viernes, porque hoy estamos ya... Pues hoy nos pagan.
0: ¿Eh?
1: ¿Hoy nos pagan, señor?
0: No, no, yo no pago hoy, yo pago de mañana.
1: Ay, no, señor, usted dijo que porque el 15... Usted dijo que el 15 caía en sábado, ¿eh?
0: Ah, sí, cierto, hoy paga, paga más. Hoy es 14, oh, sí, cierto. Sí, cierto, golpe, hoy hay billetes. Hoy hay billetes, una disculpa. Tiene razón.
1: Ay, no, qué padre, señor. Entonces, Chango León, ponte la canción que te dije, por favor, y súbela a todo volumen porque ando muy contenta porque hoy pagan, ¿eh? Ya ponla, Chango León, y súbele todo. Pero súbele bien.
0: ¿De qué están hablando? ¿Qué? ¿Qué van a poner o qué? Ah, ya se empezaron. Ya se empezaron, golpe.
1: Ay, no, señor, ando contenta. Déjeme canto, porque ando muy contenta porque hoy tengo dinero. Sí, por fin.
0: No, no, es que ni has calentado, Guadalupe.

Me rechinaron los oídos bien gachote. ¡Ah, la madre! Déjame quitar. Espérame. ¡Ah! ¡Ah, los tímpanos con los audífonos, güey! ¡No mames!

0: güey. Le metiste. Le metiste. De... No, neta, o sea, la rola no te quedó tan bien. Pero los arreglos sí te quedaron chidos, ¿eh? A la bestia. No, no, bien, bien, bien. Bien, o sea, la verdad. Bien, bien. Felicidades, felicidades, Guadalupe.
1: Ay, gracias, señor. Siempre canto más bonito, ¿verdad?
0: Cantas, cantas, cantas, este. Ay, güey, me dejaste sin oído nomás, va, pero. Ay, güey. No sé la gente qué opine, señores, señoras. Ustedes manden un WhatsApp ahora mismo. 627-279-9727. Y ahí, de favor, usted. Comente qué le pareció la interpretación de Guadalupita Guadarrama. La neta, si le gustó, si no le gustó, si le cayó bien, le cayó mal usted. Comente, vamos a pausa y leemos un mensaje.

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1: Informe vial al momento. Tráfico lento causado por una nave espacial que intentó abducir un trompo de concreto GCC esta mañana. Pero no se preocupe, el trompo llegó a salvo a su destino programado y la nave regresó a su planeta de origen. Hasta aquí el reporte. Conduzca con cuidado.
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0: ¡Ya estamos de regreso, variante! ¡Así, bueno!
1: Poco importante.
0: Pues, ¿qué pasó? ¿Qué pasó con tu anuncio importante, güey? ¡Suéltalo! ¡Ah, la bestia! Digo que aviso importante, pues no sueltas nada, perro. Pues suelta lo que traigas. Llegan mensajes de WhatsApp. Vamos a leer todo lo que nos llega. A ver, llegaron un chorro de mensajes, Guadalupe. Y los voy a leer así como... Los voy a leer así como los mandaron, ¿eh? No te quiero de sentimental. No te quiero de... Ay, no, señor, es mentira. No, yo voy a leer lo que están mandando. Así, tal cual, ¿ok?
2: Bueno, pero no voy a contar mentiras, ¿eh? Nada más diga la verdad, señor. Y está bien si llegan mensajes... Pues, bueno, sé, mensajes raros o mensajes negativos. Está bien, señor, lo voy a entender, pero no voy a contar usted mentiras, ¿eh?
0: Voy a leer la verdad. La verdad, o sea, voy a leer la verdad, pero, no voy a suavizarle, no voy a suavizarle. Te lo estoy diciendo de una vez, porque no quiero que te vayas a decir... Ay, señor, es que usted es malo. No soy malo. No soy malo, nomás te estoy diciendo que voy a soltar así como viene todo el merequetengue, así como es, ¿ok? ¿Estás lista?
2: No. Bueno, está bien, señor, a ver, lea los mensajes.
0: Fíjate, dice: Buenos días. Cantó muy bien Lupita. Al final hasta se descompuso la bocina de mi celular. Los escucho desde Puebla. Saludos, señora Shelly. ¡Ah, hombre, qué belleza! ¡Señora Shelly! ¡Un abrazo, señora Shelly! ¡Un abrazo!
2: ¡Ay, qué bonita! Señora Shelly, le mando también a usted un abrazo bien fuerte, ¿eh? Con mucho cariño para toda la gente que nos escucha en Puebla.
0: Bueno, si es que te están escuchando, porque... Le llama que ya debes un teléfono. Ya debes un teléfono, ya.
2: Ay, no, pues si se lo descompuso, yo se lo pago. Soy responsable, señora Shelly. Y nada más dígame dónde se lo mando y cuál equipo celular quiere que le compre. Y yo se lo compro, claro que sí.
0: Ya era habladora, desgraciada. Ojalá y de verdad fuera cierto, ¿eh? Nomás de habladora hay. Mira, dice: Sí, canta muy bien Guadalupe. A mí me gusta como cantas, Guadalupe. Cantas muy bien. Dice, Guadalupe, saludos, soy Mario, te escuchamos todo el día aquí en Rancho El Bosque.
2: ¡Ay, qué bonitos! ¡Qué hermoso! Les mando un beso, una ráfaga para todos de besos. Para todos los del Rancho El Bosque, les mando una ráfaga de besos con mucho amor y pues gracias por sus palabras. Y... Gracias por todo lo que dicen bonito y por todas las cosas. Y pues nada, señor, estoy bien contenta porque siempre me apoyan la gente de los hombres más guapos de toda la región. Viven ahí en el Rancho El Bosque, señor.
0: Ni conoce el rancho, Guadalupe, mentirosa desgraciada. Ni conoce el rancho, ni sabe ni dónde queda.
2: Claro que sí, señor. Yo conozco a Mario. Mario está bien guapo. Mario está bien bonito y es bien buena onda.
0: A ver, ¿cómo es Mario? ¿Cómo es el Mario? Ni lo conoces, mentirosa.
2: Claro que sí, señor. Mario es morenito y está cachetoncito y es bien bonito, señor, y en buena onda.
0: ¿Mentirosa qué? ¿Mentirosa? Mira, dice, mi monstruo, se escucha que traes bien alimentado al perro de Lupita. Que no le... fallas en darle las croquetas, porque a como lo anda ladrando, pero de contenta. ¿Para cuándo la viciada? Aquí ya tengo la gente lista para el movimiento alterado remangado. Por esa presidencia, yo sí voy con el Potuja, dice. Yo sí voy con Yuri, porque para... porque tendrá la mejor imagen. Nadie... le pegará al cajón. No, con otros no, viejo. Con otros no vamos a meter la mano dentro del cajón. Con otros no, güey. Nosotros no pensamos meter la mano dentro del cajón, güey. Vamos a pagar bien a la gente, vamos a aumentar los sueldos de todos los trabajadores que están trabajando bien, güey. Y anda que sea, arremángase, pariente, porque ya mero llega el movimiento más perro, independiente de Arnoldo y Yuri. Porque con Arnoldo y con la Yuri, tu futuro está securi. ¡Arremángase, mijo!

0: Es que ese no está en mi tono, Chango Leonesa, güey.
1: Ay, señor, cántela así, sí, muy bueno. El que es perico donde quiera se quema.
0: Bueno, pero así no va.
1: Ay, no, el que es perico siempre donde quiera come fi. Ay, no, no sé, señor. Así es.
0: Que el perico donde quiera es verde, mensa.
1: Pues ese señor. Cántele, pues, señor, cántele.
0: No, ya no quiero. Ya no quiero porque me la pusieron en no es mi tono. No, quítala, no es mi tono. La neta, si me van a querer hacer pasar vergüenzas, ustedes dos se pusieron de acuerdo, yo no voy a cantar así. Ustedes se pusieron de acuerdo, ustedes dos, para hacerme quedar mal a mí, yo lo estoy presintiendo yo. Porque esa canción ni en mi tono está para empezar. Yo, o sea, ustedes saben bien cuál es mi tono. No es mi tono. No es mi tono, esa. Ah, esa. Everything falls down the track behind the wheel. Ah, pero en inglés me queda más perra, va. Así, bueno.
2: Hello.
0: ¿Qué tranza, pariente?
2: Pantoja para presidente.
0: ¿Qué pasó, mijo? ¿Cómo ando qué?
2: La Yuri para presidenta del DIF.
0: La Yuri, a Yuri la va a meter como la presidenta del DIF, loco.
2: Y a la Lupita por la de director de salud, de seguridad pública.
0: Lupita va a ser mi secretaria personal, loco. ¿Cómo la es?
2: Hola, es que lo que hicieron los güeyes anoche.
0: ¿Qué, güey?
2: Pues dice que iban a que le querían robar a un vato una feria porque estaba muy sospechoso. Salió del trabajo y iba a agarrar un carro de sitio, estaba esperando. Lo ahuyentaron y luego al último le pedían feria. Es la patrulla 48, ¿cómo la ves?
0: Fíjate que sí, mire, en Facebook, güey.
2: ¿Qué salido, verdad?
0: En Facebook lo subieron más, güey, en Facebook.
2: Sí, en Facebook.
0: En Facebook también lo vi yo, güey, fíjate.
2: No, para que te des cuenta qué clase de director tenemos.
0: No más que... Ahí el
2: pedo, rata.
0: Ahí el pedo es, güey, que el vato... Al vato le faltó ponerle... Me llamo fulano de tal y aquí está la foto de la multa, pues, para que esté bien, güey.
2: No, pero el vato está puesto para la denuncia.
0: Por eso, pero pues faltó poner la foto ahí. Aquí está la foto, la hora y todo el pedo donde me...
2: Ustedes que los quemen, güey, pues.
0: Necesita subir todo, güey.
2: Qué clase de cabrón.
0: Y luego ver cómo todo el pedo, güey, también, o sea...
2: Ay, esos son los malandros, porque no traen turno, no traen nada, los vienen polarizados.
0: Es lo que te digo, loco, necesito no poner trucha nomás, loco.
2: Imagínate, ¿quién anda ahí arriba?
0: No sé, güey, yo no quiero ni imaginarme, loco, la neta.
2: Ponte uno, porque no levantó un dedo.
0: Pero al tiro, cuando andes a alta velocidad en tu silla, loco,
2: Alcina,
0: Porque te arremangan, a ti también, loco, te arremangan.
2: Así mero.
0: ¡Pariente! ¿Ya está preparado para la contienda o qué?
2: Sí, ya, supuesto.
0: Ponga trucha
2: porque... primero que vamos a votar por ti.
0: Ponga trucha porque ya andamos en eso, güey. Ya andamos reuniendo a la gente, güey.
2: Sí, no, ya sabes.
0: Andamos ya reuniendo a la gente para de volar, hacer movimiento machine.
2: Sobre, ya arre. Supuesto a lo que digas en caliente.
0: Arre que sea, amen, arre que sea.
2: Búscate unas rolas que se llaman... Verás que te van a gustar. Son... El grupo se llama Super Tram.
0: ¿Cómo?
2: Super Tram.
0: ¿Y esos güeyes que cantan o qué, güey?
2: Pues son de las del tiempo pasado, rock and roll.
0: ¿Super Prime?
2: Super Tram, T-R-A-M-P, Tram.
0: ¿Super Pram, güey?
2: Tram, con T.
0: Ah, ya sé cuáles son. ¡Ah, ya sé cuáles son, güey!
2: ¿A poco no creo que...
0: Es la banda Super Trump, güey.
2: Esa mera.
0: Sí, les conozco a esos vatos yo, güey.
2: ¿Eh?
0: Sí, les conozco a esos vatos yo, güey, machín, güey.
2: Y el otro, búscate uno que es este... El rock and roll. Es Rusty War con Phil Collins.
0: A ver, ahí Chango León, búscala ahí, Chango León. Búscala, güey.
2: Rusty War con Phil Collins.
0: Mira que te bota la búsqueda de volada, loco, te la ponemos en caliente, ¿eh?
2: Esa es mi rola, mira.
0: ¿Esa, güey?
2: Esa, mera.
0: The very best of the Soul Tram. A la bestia, güey. ¡Arre, chido, loco!
2: ¡Pásala bien!
0: ¡Arre que sea!

Oye, quiero mandar un saludo al Dragolín, a Luis Muriel, que anda en la calle ahí, dice que trabajando, güey. Ponte a jalar, vato, ponte a jalar, güey. Ponte a jalar, loco, porque no les pagan para andar jockeys, güey. Ponte a jalar. Dice mi monstruo Juan Díaz, para preguntarle si conoces canciones de los Silver. No, man, güey. No, man, güey. No, no, man, güey. De los Silver, güey. Por favor, papi. Voy a contarles un poco de la historia, güey. Ya sé que ustedes no saben, pero lo voy a decir porque seguramente la gente no me va a creer, no me importa. De todos modos, si no me creen, ¿qué tiene, güey? No hay pedo, güey. ¿Por qué? Porque la gente así es, güey. Pero déjeme decirle usted una cosa. Mi pariente lejano, mi tío, era mi tío, güey. Norberto, se llamaba Norberto Lozano Bueno, güey. Que era el fundador y líder de los Silver, güey. Mi familia es de Ciudad Juárez, güey. Allá en Ciudad Juárez, mi tío, güey, Norberto, le dicen Beto, güey. Beto Lozano, güey, fundó, güey, la agrupación de los Silver, güey. Allá, hace un chorro de años, güey. Yo tenía como 10 años de edad, güey, mi tío falleció, güey. Más o menos cuando yo tenía como 10 años aproximadamente, güey. No recuerdo, la neta no recuerdo la fecha, pero fue como en el 90 y tantos, güey. 90 y tantos, falleció mi tío, güey. Y pues mi tío era la voz, güey, era el compositor, güey. Mi tío Norberto, güey. Yo le decía Norberto, pero todos le dicen Beto, güey. Mi tío Beto, güey. Y la neta, güey, mi tío Beto es pues como parte de mi familia. De Durango, güey. De Durango. Pero desde morrillo, pues viví en Juárez. En Juárez. Y mi tío estaba enfermito, güey. Tenía una enfermedad, güey, desafortunadamente de cáncer, güey. Él falleció, güey. Pero, no mames, güey. Los Silver, güey. Shit, motherfucker. Ponte la canción, mijo. Mi rola favorita, la que un día mi tío me dedicó cuando yo estaba morrito, güey. La que te dije, güey. La que te dije que mi tío me dijo cuando estaba muerto yo, güey. Por eso, güey, ponla. Sí, güey, esa que te dije yo. No, mi tío me la dijo cuando estaba morrito, güey. Esa, güey. Esa, güey. Guacha, güey, no manches, güey, guacha. Para ti, tío, donde quiera que te encuentres. Y saludo también a mi primo, también. Beto Lozano Junior. Allá en Ciudad Juárez, saludos, primo. ¡Ánimo, primo!

Me la cantó mi tío un día cuando yo estaba morrillo, güey. Yo tenía, tengo como 10 años, güey, cuando él colgó los tenis, güey. Yo todavía me acuerdo, va. Claro que me acuerdo todavía, güey. ¿Por qué? Porque yo estaba morrillo, güey, pero de 10 años, güey. Ya uno ya se acuerda, güey. Ya uno ya se acuerda. A esa edad uno ya se acuerda. De hecho, mi primo, güey, todavía trae su grupo, güey. Se llama Beto Lozano Jr. y Los Silver. Él canta ahí en Ciudad Juárez, güey. Mi primo, pues, la neta sí le da un toque muy parecido a la voz, güey, de mi tío, güey. La neta, güey. Y voy a traerlo, güey. Voy a traerlo, güey, a un evento aquí a Parral, güey, para que vean que pues, la familia, güey, la familia es primero, güey. La neta que sí. Súbele, súbele, mijo, súbele, güey, súbele, güey.

canción favorita es esta, güey. La de Moriré en el Río. Y, o sea, yo tengo varias canciones favoritas, va, pero las favoritas es la de Moriré en el Río y esta, güey.

0: a veces tenemos llamado, güey. Bueno.
1: Cuando quieras, perro. De...
0: se me olvidó, güey. Perdóname, se me olvidó, Chilango.

0: ¿Cómo le tú lo consigues? Sí, sí, ¿me apoyas o no me apoyas, güey?
1: Sí, claro.
0: Arre, arre. Arre, arre, porque voy a necesitar, güey, nuevos contratos, güey, para todo lo que es construcción. Y tú estás, tú vas ahí incluido, mijo, tú, ¿eh?
1: Ya está, hermano.
0: Tú vas incluido, mijo, tú, para trabajar a mi mando, güey, con un buen sueldo, perro.
1: No, somos ingenieros, hermano.
0: ¿Cómo te caería así de sueldo fijo, güey? Sueldo fijo, 25 semanales, güey, fijos.
1: Sí, pues, estamos bajo el presupuesto, pero...
0: No, o sea... No, o sea, pero esos son fijos, más aparte de lo extra, ¿va?
1: Sí.
0: De lo extra. ¿Cómo ves tú, loco?
1: Te voy a
0: soltar, güey. Una de las trocas de las BYD, de las nuevas, para que andes tú en ella, a gusto, loco, y para que te muevas para la construcción bien.
1: Órale.
0: Simón.
1: Oh, me parece perfectísimo.
0: Ahí es, loco, estamos amarrados.
1: ¿Estamos arremangados?
0: Estamos amarrados con Bachila. Cuando ya se le convoque, mijo, usted de volada, arrímese de volada, ¿eh?
1: Ya está, mijo.
0: Y recuerde, primero los jodidos.
1: Mira.
0: ¿Eh?
1: Ahí te voy a mandar un videito nomás para que veas. Más, mijo.
0: Arre, mijo, y gracias por el apoyo.
1: Para que veas que no
0: estás con cualquier. Y a la gente, güey, no pienso pedirles dinero porque yo tengo suficiente lana para la campaña, loco.
1: Órale.
0: Pero el apoyo moral, güey, físico, es el que yo ocupo de ustedes, güey.
1: Sí.
0: Arre, pues, mi compa Sheila. Ánimo la gente, que tenga buen día, loco, y no se rompa ni un pelo. Y al tiro, porque viene lo bueno para nosotros.
1: Ahí estamos, mi boy.
0: Ánimo que sea, ánimo la gente. Era la voz de Lisboa. Mi compa el Sheila va a ser uno de los contratistas oficiales, ¿verdad? De su servilleta. De los oficiales de su servilleta que... Va a manejar 2-3 obras de aquí del municipio. Sin meterle la mano cajón, Sheila, ¿eh? Ya saben, el primero que mete la mano cajón, se la mocho, güey.
2: Aquí ya te estoy esperando.
0: No, o sea, en buena onda, güey, va. Mi monstruo, buen día, para preguntarte. Dice, dile a la Lupe que le mande saludos a la teniente. Yo sí, como. Vengo, Lupe. No, yo no voy a leerlo, yo sé cómo corre el agua.
3: A ver, señor Preste, yo sí lo leo, usted no sabe.
0: Léelo.
3: Dice, dile a Lupe que le mande saludos a la teniente Rada. Ay, la teniente Rada, le mando un beso, le mando un abrazo. La teniente Rada, qué bonito, qué... Ay, lo quiero.
0: Ay, me está bien estúpida la niña. Ni sabes ni qué rollo va, pues bueno, cada quien. ¡Bueno! ¡Bueno! Ah, no contestan, güey, nomás oye. Se oye nuestro fondo, güey. Ahí está un mensaje, dice, ¿qué onda, güey? Dice, ay nomás, mi hermano. Revise que sus datos estén correctos. A ver, nos hicieron aquí una transferencia, vamos a agradecerle. Ahí está, a ver el ingeniero, vamos a ver el ingeniero. Ingeniero civil, ahí está titulado. Antonio Martínez, ah, no, ya está. No, mi compa Antonio Martínez ya está. Ya está jugando. Ya está dentro de la jugada, mi compa. ¡Compa Sheila! Ya está dentro de la jugada, viejo. Ve nomás, hombre, qué chula de vato. Está guapo, te ves pelado ahí tú, oye. Ve nomás. Compa Sheila, que bien. No, te ves, está guapo, loco. No, si ya ha cambiado, sí, te ves más o menos, Si andas dando el gatazo, güey, ahí para ponerte como director de obras públicas, loco, se me hace que sí me gusta más ese rollo mío. Hola, ¿cómo le es tu Sheila? ¿Cómo la es? ¿Te avientas o no te avientas, güey? Director de obras públicas, te voy a poner, güey. ¿Cómo la es? ¿Sí te avientas o no te avientas, güey? Porque sí traes tu título y todo el pedo, güey. Ingeniero civil, güey, titulado y todo el pedo, güey, entonces. Y titulado por la UNAM, güey, o sea, no fue en una escuela pinchurrienta. De las que están ahora en línea, que... Ingeniero, ¿dónde titulaste? Una escuela en línea. Hice 2 exámenes. No, güey. No, algo bien. ¡Compa Sheila! ¿Cómo le caería, viejo, ser el... titular de obras públicas?

Loco, ¿cómo le caería? Mamá, que acuérdese que sin meterle la mano al cajón, ¿eh? Porque el primero que mete la mano al cajón es la mocho, güey. No, no, es que así va a ser, güey. Así va a ser aquí este pedo. Conmigo, no, no, no. No vamos a andar de lacras, güey. Vamos a tener todo bonito, güey. Como tiene que ser, hombre. ¡Ahora! ¡Mira! ¡Ay! ¡Ay! ¡Ay! ¡Mi potujón, dice! ¡Mi potuja, mándale saludos! ¡Pal rancho Cerro Prieto! Dice, ay, pal Ferni, que nomás viene a comerse el lonche el güey. El Ferni siempre ha sido así, güey, que no te extrañe, güey. Ese güey siempre ha sido bien tragón y bien huevón, loco. Al Ferni, a partir de ahora, lo vamos a bautizar como el extriñido. Compa Ferni, hoy lo bautizo a usted como el extriñido, compa Ferni. Ahí para que le digas a toda la banda. Ahí, dile a toda la banda, carnal, que el compa Ferni ya tiene nuevo apodo. Lo acabo yo de bautizar como el extriñido, loco. ¿Eh? ¿Cómo que por qué, mijo? Porque el compa Ferni, el extriñido, güey, porque nomás se sienta y no hace nada, güey. A la bestia, loco. Ni pedo, compa Ferni. Ni pedo, loco, le tocaba. Bueno,

0: cambiar de ritmo. ¡Non! ¡Dos! ¡Tres! ¡Cámbiale, perro!
1: Siempre vas.
0: Güey, la que te. Ya la pasteaste, güey. No, güey. Era la que te dije ahorita, güey. Te lo repetí 20 veces, güey. No, así déjalo, así déjalo. Así déjalo. Nomás la estás pasteando nomás, güey. No, ya no pongas nada, güey. Pues es que, mijo.

0: Como todos los viernes, que le gusta la gente, no se pongan, se van, se van, se van, se van de la música. ¿Qué, güey? No, pues. ¡Vámonos, Ricky! Pariente, ya nos vamos. Yo me quisiera quedar hasta la 1 de la tarde, hasta las 12. O hasta la hora que usted quiera, pero pues. Pues ya, güey. Arre que sea, porque. Y es hora, güey, es hora, güey.
1: Y la cosa suena ra.
0: Scooby-Doo, papá. Scooby-Doo, papá. Scooby-Doo, papá. Scooby-Doo, papá. Scooby-Doo, papá. Pau, pau, pau, pau, pau, pau, pau, pau, pau, pau, pau, pau. Estoy bueno para los remixes, yo también, güey. Que estoy perro pa' todo yo, güey. Perro pa' todo, loco machín.
2: La más.
0: ¡Banda, nos vamos! ¿De aquel lado? ¡El Pachuco! ¡Shangolea!

0: papá. ¿Y dónde nos vamos? Somos el equipo de producción del Marranero Show. Saben que los queremos mucho, que los queremos ver triunfar y que con esta canción vamos a pelarnos. Algo bonito, algo llegador, algo para toda la banda que está escuchando este programa. En la voz de Guadalupita Guadarrama.
1: Ay, también en la voz de usted, señor. Cantamos los dos juntitos.
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No, estamos mal ahí, soy yo muy raro ese pedo, no. No, espérate. Soy muy raro ese pedo. Soy raro, como que algo ahí no está cargando. No, algo ahí no está jambando chido. No, algo. No sé qué, algo. Algo, soy raro ahí. No está en nuestro tono, ¿verdad? ¿Por qué, Guadalupe? A ver, vamos a decir cierto. ¡Arrománguese, amigo! ¡Arrománguese! La risa no, güey, la canción, güey, ya para despedirnos, Chango León. Ya habíamos quedado, güey. Aliviánese, men.

0: No, no, apágale, apágale. No, es que algo está mal ahí. Algo está mal ahí, nos están poniendo en un tono que no es el nuestro para que quedemos mal. No lo pienso permitir, mejor Guadalupe, arre que sea.
1: Bueno, está bien, señor, arre que sea. Ya nos vamos. Soy Guadalupe Guadarrama, todos les mando un abrazo y un beso. Y pues que tengan un bonito fin de semana, ¿verdad? Que Dios los bendiga y que estén muy bien todos. Y pues ya, bye.
0: Bueno, gracias. Dice buenos días. ¿Va a regresar el pichón?
2: Te voy a romper los dientes.
0: No, no va a regresar. Dice, ojalá que no regrese. No, no va a regresar, señora. Tranquila, señora, no va a regresar, señora. Ya lo corrimos bien, el vato, ya. Digo, no, no, perdón, se fue. Soy Arnoldo Javalera Cermeño. Saben que los queremos mucho.

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1: Racita, ¿cómo están? Buenas tardes. Voy con más de la buena música a través de la cadena tremenda 96.9. Llegan los dos carnales, se llaman La Envidiosa, 12 ya con 17 minutos.

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1: Llega la música de los invasores de Nuevo León. Se llama el tema, decías que no. 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
1: Llega la música de los primos MX, de los temas viejitos bonitos, se llama Mi Bello Ángel. Temperatura en Parral, 27 grados centígrados.

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1: ¡Qué buena música! Son la firmeza norteña. Se llama Deyabú. Saludos también para toda la gente que nos acompaña en Tierra y Libertad. A la gente de la PRI Gómez Morín, que son parte de la cadena tremenda 96.9.

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1: Informe vial al momento. Tráfico lento causado por una nave espacial que intentó abducir un trompo de concreto GCC esta mañana. Pero no se preocupe, el trompo llegó a salvo a su destino programado y la nave regresó a su planeta de origen. Hasta aquí el reporte. Conduzca con cuidado.
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1: Mi raza, con esto voy a retirarme. Te quedas en buena compañía con Yuri Subías en Oti Gran Parral. Estoy contigo de vuelta ahorita a las 4 de la tarde. Pásela bonito. ¡Muchas gracias!

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0: Hola, ¿qué tal? Excelente tardecita, buenas, buenas, buenas tardes. Les saluda con mucho gusto su amiga y compañera Yuri Subías en una edición más de este espacio noticioso a través de la frecuencia del 96.9, a través de la tremenda, la que manda en parralito llovedor. Saludarle desde la cabina de Avenida Campo, numeral 83, en la parte alta, llevándole noticia. Yo soy Yuri, de aquel lado está Andy Arzabala. ¿Con quién peleas, Andy? Peleando con el WhatsAppazo. Saludarle con gusto, gracias a usted que nos acompaña. Ya estamos listos, sí, capitán, estamos listos para llevarle la noticia, la información y el acontecer cotidiano cuando el reloj marca la 1:09 p.m. Quiero saludar, les debo un saludo muy fuerte, muy grande y muy delicioso a unos buenos amigos. Delicioso, sí. Es que ayer fui a cenar ahí con ellos y me dijeron, hey, nos manda un saludillo. Sobres. Saludo a mis compas, los monjes, así se llama, Venden hamburguesas, dogos, moldes, ¿qué más? La especialidad es el perro bonelero. Ah, no, dogo bonelero. Es que es casi mal. Perro bonelero. Se escuchaba chido, ¿verdad? Perro bonelero. Perro bonelero. Sí, sonó salsa, ¿verdad? Un perro bonelero. Un perro bonelero. Saludos ahí a los monjes, hombre. Así estábamos a risa y risa el día de ayer, ¿verdad? Está GPI, dice la Andy. Están ubicados. Ay, no les pregunté las calles, soy bien mala para las calles. Ya no sé cuando hay reportes policíacos cómo llego, de puro milagro. Pues te diré. Sí, ya estoy ahí. Cuando pasa algo policíaco, más bien, vea, ya estoy ahí, ya me toca la suerte. Diosito me quiere tanto. Están en la Centauro del Norte, en la principal de la Héroes. La que cruza la Héroes. No, sí, la Centauro del Norte, sí, como no. La Centauro. La principal, ajá, sí, la Niña Ceres, no, está sobre la Centauro, para bajar a Centauro, es el Centauro y del Maíz, para bajar a la López Portillo, ay, así, vamos a, fe de ratas, como que sí sabía, están ubicados allí en la Centauro y del Maíz, ahí mero, saludos para ellos, no, gente bien chambeadora, esa gente que se merece, que metamos goles por ellos, así que, cáigale, le dice que aquí escuchó y están vara, vara, y bien surtiditos, saludos para ahí, para mis compas los monjes, dicen que siempre me escuchan y me ven a través de las redes sociales. Saludo también con gusto, no me dijo su nombre, pero ahorita un amigo que anda haciendo viajes, trayendo turistas a Parral, me dijo que me conocía por las redes sociales. Yo salía del Palacio Alvarado de un evento y me dijo, oiga, ¿sí es Yuri? Dije, me conoció por los zapatos. Dije, ¿cómo me conoció? Dije, sí, no traigo filtro. A ver, no traigo filtro, ¿cómo me conoció? Ah, dijo, no necesita filtro. Así está fea ya. Los zapatitos nada que ver. Sí, es que sí, por eso. Saludos para él, ¿verdad? Que me dijo que andaba, pues, iniciando por aquí a trabajar en coordinación con Parral. Saluditos, gracias. Tengo llamada, échale. Buenas, buenas, buenas tardes. A la orden, para el desorden.
1: Muchas gracias, hermosa.
0: ¡Ah! ¿Sí dije bien la ubicación?
1: Sí, hija.
0: ¡Ah,
1: muchas
0: bueno!
1: Gracias, hermosa.
0: ¿A qué horas, ya que la tengo en la línea telefónica, a qué horas estamos abiertos?
1: ¿Vale?
0: ¿A qué horas estamos abiertos? ¿A qué horas abre?
1: No, aquí estoy en la casa.
0: Ah, pero ¿a qué horas en la tarde, a qué horas está abierto para que pase la racita ahí a consumir?
1: No, pues, no, yo no tengo puesto de nada aquí.

0: vivo en la casa nomás.
1: Ah, okay. Bueno, es otra persona, ¿verdad?
0: Sí, ya sabe, más o menos.
1: Ah, le mando un saludote, gracias.
0: Yo pensé que era... pues, mija, ya sabe que todos los días la voy con mil bendiciones.
1: Gracias. Ay, ya solo quería decir gracias, Andy. Ah, bueno, gracias. Yo pensé que era la persona de ahí. Yo también, bueno, no. Saluditos para todos. Sí, pues es que los saludos son para todos. 1:12 p.m, estamos ya a punto de iniciar con la noticia, primero el chisme. Vamos con la noticia más relevante, que es el clima.
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0: tardecita en Parral tenemos una temperatura marcando 31 grados centígrados, que es la temperatura máxima que se estará presentando. Tenemos un 90% de probabilidad de lluvia para más tarde. ¿A qué hora se pone la lluvia? A las 6 de la tarde aprox, nos empieza a llover a las 6 de la tarde y se extenderá hasta la tarde-noche. Hasta la tarde-noche se extenderá esta lluvia. Ay, vamos a saludar por este lado, mira, es que tengo un chorro de mensajes. Y saludos. A ver a quién, el que me mandó mensaje, lo vamos a saludar. Saludos a mi amigo Danielito, Danielito de Comunicación Social de allá de los Huachochijonza. ¿Qué onda? ¡Qué rollo con el pollo! Saluditos. Ahí te escucho, mijo, ¿eh? Ahí te escucho. No va a ser que me digas algo que no queramos escuchar todos los parralenses. No es cierto. Saludos. Tenemos una temperatura en Parral. ¿Cómo anda el clima en Huachochi, mijo? Ya que te tengo aquí. Tenemos una temperatura en Parral de 31 grados centígrados y la mínima va a estar en la noche, va a estar rico, va a estar fresco con lluviecita de 14, 15 grados centígrados para el fin de semana, más o menos, ya, más o menos, estará igual, más o menos para este fin de semana. Mañana temperatura un poquito más elevada y ya se aleja la lluvia, se nos va. Una de la tarde con 14 minutos, vamos a un pequeño pero muy importante consejo comercial y regresamos.
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0: 7:20 ya, 1:20. Y bueno, pues esta tarde nos vamos. Qué gusto, qué padre y qué envidia mi diputada que anda en el bello pueblo mágico de Batopilas. Saluda con mucho gusto a una buena amiga, la diputada Edith Palma, que se encuentra en aquel lugar, en la zona serrana, en el barranco, trabajando con buenas noticias. Diputada, buenas tardes. Presúmanos, ¿en dónde anda?
1: Cuídame, chine a mi pacota, mi. Bueno, pues orgullosamente, municipio de Batopilas, con el foro de consulta. Ahora sí que informándole a la gente los logros que hemos tenido hasta el momento en el Congreso del Estado y a través de la Comisión de Pueblos y Comunidades Indígenas, pues es nuestro derecho pisar territorio e informarle a la gente, porque así lo decidimos y yo creo que es por algo que nos pagan.
0: No ha sido únicamente este lugar el que ha visitado esta semana, la hemos visto en Valleza, la hemos visto en Huachochi, estuvo por aquí en Parral, en todos los lugares en donde haya una persona indígena, ahí estará usted, diputada.
1: Así es, acá andamos pisando todo territorio y no vamos a soltar de la mano a todos nuestros hermanos indígenas.
0: Aparte de llevarle los resultados de lo que se ha venido haciendo en este año legislativo, bueno, pues también se recogen peticiones. ¿Cuáles son ahorita, diputada, las principales necesidades ahí en donde está, en el barranco, ahí en Batopilas, en Morelos, en todos aquellos lugares?
1: Bueno, mire, de manera general nos han externado que se apliquen, que llevemos a tribuna ahora sí las leyes a nivel estatal, que están en nuestra Constitución, están en la Carta Magna, pero lo que falta es seguir trabajando para nuestros pueblos originarios, y que no sea solo en palabras, que lo demostremos ya en la tribuna, que lo demostremos a través de las iniciativas, pero también que es un trabajo que tendremos que cabildear, porque hay mucho, mucho, mucho material para nuestros pueblos originarios.
0: Una de las cosas que usted ha peleado bastante desde ahí, desde la trinchera la cual representa, diputada, son las representaciones indígenas en sector salud, en todos lados, porque se requieren, ya lo decíamos, hay indígenas en todos lados, hay asentamientos aquí en Parral, en las ciudades grandes, en Ciudad Juárez. ¿Hasta dónde va este logro? ¿Se ha logrado avanzar un poco más?
1: Sí, aquí traemos pues una noticia buena y la estamos dando a conocer. Como diputada indígena, de los 33 diputados que somos en el Congreso, únicamente yo como diputada llevé a tribuna la iniciativa de la regiduría, en la cual me siento orgullosa porque nos fue muy bien, se cabildearon los votos, entonces es una de las ventajas que andamos comunicándole a la gente, que ya para el 2000 se tendrá que respetar esta regiduría indígena representada por una persona de pueblos originarios.
0: Esto
1: debe... Pero también la gente tiene que saber.
0: Sí, adelante.
1: Sí, perdón, también se tiene que saber que una por la representación en las diputaciones locales y que fuera de salida emanada de los pueblos originarios. Lamentablemente, compañeros de la misma comisión, el presidente Arturo Medina, pues nos da el voto en no les convino que tuviéramos la representación en la diputación, pero vamos a seguir trabajando.
0: Para refrescar un poquito, en cada municipio, diputada, va a tener que haber un regidor indígena, regidor o regidora.
1: Sí, mire, son 7 los municipios de acuerdo al 40% de población indígena que representa. Entonces, pues empezamos, bendito Dios, por Guadalupe y Calvo, ajá, Valleza, Huachoche, Batopilas, Morelos, Carichí está fuera, Chinipas también no entra, pero Urique sí. Entonces son 7 los municipios en los que sí cumplen con el 40% de la población indígena.
0: Pero de igual manera los demás municipios también tienen bastante, tenemos, digo, porque aquí en Parral tenemos bastante población indígena, sobre todo ahorita con el tema de las personas, diputada, que están llegando desplazados de la zona serrana, importante a lo mejor no en estas elecciones, pero para las próximas, que también ya se cumpla con esto aquí.
1: Así es, la movilización yo creo que no tiene que perjudicar, porque en donde estén los asentamientos, pues se tendrá que tomar en cuenta. Es un derecho, no estamos viendo a ver si tenemos el derecho. Es un derecho que ya tenemos y tenemos que luchar. Aquí anda el Instituto Estatal Electoral, entonces derechos humanos, y creo que a través de esas instancias se harán valer nuestros derechos.
0: Bien, diputada, hablando precisamente de los asentamientos aquí en Parral, el otro día le mandaron saludos y ya vi que después platicó por aquí con nuestro buen amigo Memo, hacen peticiones y les está apoyando en medida de lo posible.
1: Así es, el día de mañana, precisamente sábado, cumpliremos con la petición de ellos, piden material para elaborar sus trajes tradicionales, ya que tendrán algunas participaciones. Y para mí será un honor apoyar para el rescate y la práctica cultural de nuestra cultura, de nuestros pueblos, y que no se pierda ahora sí lo básico, las raíces que nos han hecho crecer y mantenernos espiritualmente unidos como hermanos.
0: Fíjese que lo platicaba con Memo, diputada, y eso decíamos, que ya ahorita en los asentamientos se está perdiendo mucho desde la lengua materna, los juegos autóctonos y esto también de las danzas. Qué bueno que personas como usted vengan a apoyarlos y que se siga haciendo, a lo mejor próximamente con algo de juegos, a lo mejor con algo también de la lengua materna. Así que bueno, es importante rescatarlo.
1: Así es, perfectamente. En cuanto a la lengua de los alumnos, pues también logramos una iniciativa en cuanto a educación, de que ya los programas educativos de educación indígena pues tendrán que ser en la lengua materna de los alumnos.
0: Ah, muy bien, eso está muy bien. ¿A partir de cuándo, diputada, inician con ello?
1: Ya en este ciclo escolar, próximamente tenemos reunión con el secretario de Educación del Estado, el secretario general del Sindicato Nacional de Trabajadores, para que se planteen las estrategias de darle seguimiento durante todo el ciclo escolar, que no sea nada más a inicio del ciclo escolar, sino que se estén cumpliendo con las normativas y los derechos educativos.
0: Diputada, pues mucho trabajo, por aquí la esperamos, sabemos que se da sus vueltas, por aquí llevamos a cabo la información. Gracias por el trabajo que se hace en pro de las comunidades y pueblos indígenas.
1: Así es, mire, ahí nos vamos a programar con usted, porque yo como diputada indígena logré precisamente 7 iniciativas que tenemos que dar a conocer y que la gente esté informada, y que se ha trabajado, se ha luchado, nos han puesto obstáculos, pero seguimos en el pie de lucha. Y como dice el dicho, pues prefiero ir luchando que seguir arrodillada toda la vida.
0: Diputada, me llama mucho la atención que usted es de los primeros políticos ahorita en estos momentos que anda preocupada por trabajar y no por buscar otra cosa, ¿eh?
1: Así es, mire, ni he pedido y ni quiero que me ofrezcan. Yo quiero terminar la legislatura pues con puro trabajo, con la rendición de cuentas a los pueblos originarios, y ese es otro proceso que solo Dios dirá en su momento si nos vuelve a tocar o no. Pero ahorita lo enfocado, lo importante es seguir recorriendo territorio.
0: Muchísimas gracias, diputada. Un abrazo, aquí nos vemos.
1: Hasta luego.
0: Hasta pronto.
1: Bueno, Mate
0: Tereba, diputada. Ahí está nuestra diputada y buena amiga, la diputada Edith Palma. Y pues sí, ella no hemos visto que anda diciendo, ay, voy a pedir permiso y que esto, no, pues ahí trabajando. Vamos a un corte comercial. Regresamos. 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

0: 3 minutos. Saludos para Tere Rico, dice, saludos a la locutora más guapetona. Ay, pues no sé dónde anda ella, pero yo aquí estoy. No se crea, Tere. Mire, ya necesitamos pelos, Tere. Ya, por favor. Saludos para Tere Rico, una muy buena amiga. Saludos, dice, preciosa desde El Paso, Texas. Saluditos. Oiga, ¿cómo andan las cosas por allá? Qué preocupación. Dice Getsemani, dice, para comentar que aquí en La Castaño de la Colonia Juárez hay un tiradero de agua bien grande. Bueno, pues aquí pasamos el reporte, gracias a la gente que nos está sintonizando a través de Notigram por ahí en las redes sociales. Vamos con más información también en noticia de interés. Tenemos preparada, platicamos con la señora Nora Carrillo de Calderón. ¿No te la pasé? ¿No se descargó? Ay, subías. Ay, Andrea, como es viernes, ¿verdad? Como es viernes, por eso. A ver, dime, ¿qué tienes preparado entonces? Hambre. Híjole, no, hombre, Andrea. ¿Se la está yendo, jefe? Luego la regañamos a ella. No, no te creas. Vámonos por ahí con la información de interés. Dice Yuri, excelente tarde. Excelente tarde, Yuri. Ah, sí, esa buena, ese tema está bueno. Dice, oiga, ¿quién es el muchacho desaparecido? Mire, fíjese que me lo mandaron. Me lo enviaron a través de las redes sociales, en donde es un chico que está buscando su familia. Pasó por aquí, por Parral, y cuando llegó aquí ya no se supo más nada de su paradero. José Pedro Juárez Zavala se encuentra desaparecido desde el pasado 28 de julio. Dice, su familia pide apoyo a la ciudadanía. De acuerdo con su familia, la información que tuvieron sobre José es que se encontraba en Parral y se dirigía a Madera y ya no supieron más nada de él. Como señas particulares, tiene el cabello chino, usa barba y cuenta con varios tatuajes en uno de los brazos. Así que bueno, ayúdenos a compartir la información. Bueno, ahora sí ya habló la presidenta, la doctora Claudia Sheinbaum, de este tema que hemos estado hablando bastante sobre el tema de las visas. Escuchemos lo que dijo.
1: Mi opinión es que esta cancelación de visas que han hecho, ellos le llaman a personas políticamente expuestas, tiene un sentido político, esencialmente. Porque no es parejo a todos los países. Si su sentido fuera relacionado con delincuencia o con alguna prueba de algún tema relacionado con la entrada de un ciudadano a Estados Unidos. Esa es mi opinión. Podemos hacer una revisión de qué ocurre en otros países de América Latina y qué ocurre en nuestro país. Y esto es un sentido de injerencia en la política mexicana. Esa es mi opinión. Porque no veo yo otra razón. ¿Y lo usa quién? Pues la derecha mexicana, que cada vez es más entreguista a los Estados Unidos. México tiene una larga historia de defensa de la soberanía, larga, desde la independencia. Entonces es una visión de que los países no sean independientes y soberanos, sino que respondan solamente a un interés. Y no es solo por ser Estados Unidos. Es con cualquier país del mundo. México es un país libre, independiente y soberano. Y esta búsqueda de interferir políticamente en México o de usar a México también para su propia elección, nosotros siempre hemos dicho no. ¿Qué hay que hacer cuando viene una cuestión de una visa? Pues hay que ser valientes. No hay que, porque no hay otra cosa. Oye, que el gobierno de Estados Unidos presenta una prueba contundente contra cualquier ciudadano mexicano, cualquiera que sea su profesión, es más, en política, cualquiera que sea su partido político, pues que presente pruebas y que sea juzgado de acuerdo a las leyes mexicanas. Pero tiene que haber pruebas, como en el caso de Sinaloa, que lo hemos dicho muchas veces. Estados Unidos a la fecha no ha presentado ninguna prueba, más que lo que hizo público, que no representa prueba alguna para la Fiscalía General de la República. Ah, que presenta una prueba contundente, fehaciente, que evalúa la Fiscalía General de la República y un juez, pues entra la justicia mexicana. Entonces, son búsquedas de interferir, de haber injerencia en la política mexicana. Y no debe ser así. Debe haber una relación de respeto mutuo.
0: De la tarde con 40 minutos. Bueno, pues ahí está la información en relación a todo este tema que se ha venido y manejando a lo largo de la semana sobre el retiro de visas en la frontera. Vamos con más información, vamos con más noticia. Dice Yuri, ¿quién se ganó el pastel? ¿Jesús Isidoro? ¿Isidro? ¿Jesús Isidro? Un Jesús. ¿Jesús Martín? Ah, Jesús Martín Rubio Ibarra es quien se ganó el pastel el día de hoy. Felicitar a todos los cumpleañeros. Dice por este lado, pero pues en sí no hay ninguna solución para lo de las visas, Yuri. La verdad que nos da miedo ir al otro lado. Sí, fíjese que los puentes están vacíos, ¿eh? Vacíos, vacíos los puentes. Pues sí, mucha gente dice, pues mejor no voy. Pues si no va a ir, pues de todo, arriesguese. No se cree. Vamos con más información. Invertirá gobierno estatal 45 millones de pesos en la carretera hacia Satebo. El secretario de Comunicaciones y Obras Públicas, Jorge Chanes Peña, anunció la construcción de una carretera que estará enlazando los municipios de Huejotitán, El Tule y Valle de Rosario. ¡Ah, qué padre! Y de esta manera quedaría más cerca también Huachochi, ¿eh? Es una carretera que está bien padre ya. Sí, sí la he transitado, únicamente se puede en camioneta. Es una vía completamente nueva y en su primera etapa ya se había construido 5 kilómetros. Este año sumarán 3 más, alcanzando un total de 8 kilómetros. Va a quedar bien fregona, ¿eh? Yo sí la conozco, la verdad que sí la conozco, pero sí, pues van a tener que ponerle mucho ojo al tema de la inseguridad, porque también tenemos que decirlo, es un lugar donde muchos grupos delincuenciales pues hacen ahí sus cosillas. Explicó que la obra cuenta con recursos liberados y bases de licitación lícitas, lo que permitirá arrancar formalmente el 30 de septiembre. Vamos a escuchar esta importante noticia.
2: Traemos un compromiso muy fuerte con los municipios del Rosario, El Tule, Huejotitán. Esa es una carretera que le hemos metido mucho corazón, y aquí con los indígenas también, por parte de administración. Ya es un tramo carretero que conecta a estos municipios. Te repito otra vez, es Huejotitán, El Tule, Valle del Rosario y conectas con Satebo. Pero estos municipios te los digo porque son los cercanos. Todos los demás municipios de la zona sierra ya no tendrían en dado caso que bajar hasta Parral y luego subir acá al entronque de Satebo y San José del Sitio. Conectando esto en el centro, pues le ayudaríamos muchísimo a toda esta gente. Entonces, esa considérala así como una carretera nueva. Este año también vamos a darle otro tramo más, no sé, 5 kilómetros.
3: Son 2-3 kilómetros, secretario. Tres kilómetros más.
2: Pero nosotros hicimos en el año 5 más.
3: 5 kilómetros.
2: Sumándole 8 más, entonces esa es una de las carreteras para que la apuntes y le estemos dando seguimiento.
4: ¿Con cuánto presupuesto?
2: ¿Con cuánto presupuesto? Traemos 30 en la segunda etapa y del otro, como fue por administración, yo creo que andamos entre los 15 millones.
3: Sí, aproximadamente, secretario.
2: 15 millones, 45 millones. Millones con la construcción de esto, una meta entre 8 y 9 kilómetros.
0: Con 44 minutos vamos a un último corte comercial y regresamos, quédese con nosotros.

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2: La tarde con 48 minutos, pues llegó el momento y el tiempo de despedirnos. Estábamos recibiendo llamadas. ¿Cómo tienen nuestros números, verdad? Chorro de encuestas a través de las líneas telefónicas. Muchas, muchas todo el día. Vámonos, Andy, ¿qué? Es viernes, ¿qué vas a pichar? ¿Ya pagaron?
15: No.
2: Ay, bloqueada. No te voy a desbloquear hasta que paguen. Bueno, si hoy le pagan, qué chido. Píchese algo. Píchese algo para usted. Una, mírala, luego, induciendo a la gente, de por sí ya los conoces, pero sí pichinas una miche. Vámonos, mi nombre es Yuri Subías, Andy Arzabala. Mañana también hay noticias, mañana sábado también hay noticias en punto de las 7 de la mañana, así que estaremos en la calle, estaremos trabajando. Arrivederci, bye bye.
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2: Informe vial al momento. Tráfico lento causado por una nave espacial que intentó abducir un trompo de concreto GCC esta mañana. Pero no se preocupe, el trompo llegó a salvo a su destino programado y la nave regresó a su planeta de origen. Hasta aquí el reporte. 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
8: Para dar las gracias por haberme dado la suerte con el juego del Tris del mediodía. Fue con el número 75492. Ese mismo día me gané 1,235,000 pesos. ¡Qué sorpresa! Nunca pensé que yo fuera a tener tanta suerte. Incluso tenía un hijo perdido en las drogas y el alcohol. Y con la Rabina Quitavicios, en menos de 9 días, mi hijo dejó todos los vicios que tenía. Ahora está en casa, juicioso, desintoxicándose de tantos vicios, luchando con el síndrome de la abstinencia, pero está mejor. También yo estaba quedando ciego, sufría de cataratas en mis ojos y me iban a operar. Yo ya tenía fecha, pero gracias a Dios ya mis ojos están sanados, curados. Tengo luz en mis ojos y me siento muy bien. Gracias a usted, Dios lo bendiga, y yo se lo recomiendo a todo mundo de corazón.
9: Hermanito, qué maravilloso poder contar con estas palabras tan bonitas, tan lindas, este testimonio que usted hoy nos regala.
8: Y no sabe cuántos problemas se me pueden resolver con esto. Ya estamos viendo en comprar una casa porque, pues toda la vida pagando renta, luchando el día tras día. Yo sé que muchos me van a entender cuando me escuchen la angustia de cada mes juntar para poder tener un techo y tener a los hijos y a la esposa en paz. De veras, qué tranquilidad. Hemos trabajado mucho y aún así no habíamos podido comprar nada. Y ahora, gracias a esto, yo se lo agradezco. Estamos viendo en comprar una casa.
9: Hermanito, qué maravilloso que usted hasta ahora esté pensando en comprar esa casa, porque es un plan maravilloso para usted y para su familia. Pero yo quiero que le cuente a la audiencia, ¿se le dificultaba mucho usted hacer ese ahorro para comprar su casa?
8: Así es. Era muy difícil, usted sabe la situación en nuestro país y pienso que en muchos lugares del mundo cada día es más difícil, y cada día poder tener un patrimonio, un techo, algo que nos cobije y nos dé la seguridad para la vejez, es casi imposible. Gracias a usted, de veras, gracias.
9: ¿Había usted alguna vez en su vida ganado algo? ¿Alguna vez había ganado tanto dinero en alguna cosa o en algo había ganado?
8: Nunca había ganado nada. De veras, estaba yo ya desesperado y por eso empecé yo a apostar, y apostaba y nada. Y también sentía que estaba tirando dinero, pero no dejaba yo de tener fe que algún día alguien o alguien me podía ayudar y hacer un gran beneficio para toda mi vida.
9: Hermanos, y eso es algo que yo siempre digo todos los días en el programa, que el que tiene fe, persevera, tiene fe, se salva, que el que no tiene fe se condena, y usted es una de esas personas que perseveró, que tuvo la fe y que siempre creyó que su suerte iba a cambiar. Hoy está contento.
8: Bendito sea, así es.
9: Bueno, hermano, y también escucho en su testimonio que usted tenía un hijo perdido en la drogadicción.
8: Sí.
9: Y que gracias a la Rabina Quitavicios, que es un elemento de apoyo que nosotros entregamos, él dejó ese vicio.
8: Sí, es muy triste y se lo digo a la gente, ver a alguien tan querido que se está perdiendo, que su brillo se va, que ya no hace nada, es un dolor en el alma que es difícil de soportar. Yo ya estaba desesperado y gracias a todas estas curaciones. Él, le digo, está en la casa, ya está empezando a estudiar nuevamente y lo veo sonreír.
9: Bueno, qué maravilla. Usted me dice que él se está desintoxicando, que se está luchando contra ese síndrome de abstinencia.
8: Así es. Gracias a la rabina Quitavicios, él ya no quiere meterse nada, nada de alcohol, ya no se va a la calle, ya no quiere ver a sus amigos perniciosos que estaban ahí.
9: ¿Con los que andaba?
8: Así es, él ya quiere estar en casa, quiere buscar a la familia, a sus antiguas amistades de la escuela, los con los que estudiaba, con los que hacía deporte. ¡Qué felicidad de veras! La felicidad ha llegado completamente a mi casa.
9: Está muy contenta y unida a la familia, su esposa, usted, la gente que vive allí.
8: Así es. No hay día que no salgamos de la calle a la calle y nos demos un abrazo antes de salir.
9: Bueno, qué maravilloso es poder tener este testimonio. Algo fehaciente, algo de carne y hueso, donde vemos verdaderos milagros en la vida de esta persona, donde nos cuenta también, nos comenta que tenía problemas en su visión, que recibió estas gotas que estamos entregando para esas personas que sufren de este problema y que vio un cambio. Usted recuperó la luz de sus ojos y evitó esa cirugía.
8: Francisco, de joven yo fui soldador y muchas veces la careta no era suficiente para cubrirse de esos destellos de la soldadura y poco a poco mi visión se fue tornando más débil y empecé a tener ciertas carnosidades en los ojos. Fue cuando me di cuenta que algo ya estaba mal. Fui con un oculista y él me dijo que yo tenía unas cataratas y seguían desarrollándose, que me tenía que operar porque si no, la ceguera era inminente. Y a esta edad y con los problemas que yo he tenido y con la familia quebrada, imagínese lo que me podría haber pasado yo, ciego. Una carga más a mi familia en vez de una solución.
9: Y hubiera sido algo muy triste que usted perdiera su vista, como usted lo dice y lo manifiesta, volverse una carga más para su familia. Claro que donde hay amor, donde hay esa fidelidad, pues no sería un inconveniente, pero sí en su ego, en usted como persona, perder su visión sería muy doloroso. Querido hermano, gracias a Dios usted recibió estos elementos de apoyo, estos elementos de ayuda, recibió esa rabina Quitavicios para su hijo que tenía problemas de alcoholismo, que tenía problemas de drogadicción, recibió estas gotas Colirium que estamos entregándole a esas personas que nos visitan en esa consulta y que desean recuperar su visión. También recibió, hermano, usted un beneficio grande que fue haber ganado a través de un juego de azar. Nos manifiesta que ganó, nos manifiesta que está contento, que está feliz, y esto es para que esas personas que nos escuchan a través de ese programa y ven que en su vida comienzan a haber tantas dificultades que no se pueden solucionar, tantos problemas, que se hacen estudios, que se realizan situaciones médicas, que van con una enfermedad de aquí para allá, de allá para acá y nadie les da una solución, que se den cuenta que hay enfermedades puestas, enfermedades malas causadas a través de magia negra, brujería, maldad, y es por eso que no podemos encontrarle una solución. La invitación es para que ustedes que a esta hora nos escuchan dejen de padecer, de sufrir y tengan en cuenta a esta persona quien puede ayudar y tiene el conocimiento de sacarles adelante, queridos hermanos.
8: Yo quiero agradecerle a Dios, agradecerle a usted, porque gracias a eso no solo hay luz en mí, hay luz en toda mi familia, hay soluciones,

0: vislumbramos cosas hacia adelante. La fe de nuevo nos inunda y eso es lo más maravilloso. Tenemos cosas por qué vivir y por qué amar. Muchas gracias, sanador.
1: Qué maravillosa esas palabras que usted les brinda a esas personas que nos escuchan. Hay cosas por vivir, la familia es muy importante y pues qué maravilloso es tener una persona tan elocuente, tan agradecida a través de este testimonio. Hermano, yo quiero preguntarle a usted, ¿qué le recomienda a esas personas? ¿Vale la pena visitarnos?
0: Sí, yo quisiera decirle a todos, acérquense. Todo está por ganar. Ya perdimos. Es hora de volver a ganar, de acercarnos a la luz y que nos guíen, que nos orienten para salir adelante y tener nueva fe, tener nuevo amor, alabar a Dios y seguir adelante luchando. Yo solamente puedo quedar lleno de gratitud hacia usted.
1: Qué maravilloso, qué elocuente, qué positivo eso que dice esta persona. Él estaba cansado de hacer parte de esa fila, de esas personas que siempre fracasan, que siempre tienen problemas, que tienen dificultades. Se cansó y dijo, voy a tomar una decisión. Decidió visitarnos en una consulta de carácter personal. Hoy, bendito sea Dios, visitó. Hoy cambió su vida gracias a su fe, gracias a esa actitud que tomó en contra de ese problema y que no se quedó allí esperando. Hermanito, muchísimas gracias por darnos ese testimonio y Dios lo bendiga.
0: Gracias a usted, Dios lo bendiga y acérquense de veras. Vamos por la luz, encontrémosla todos.
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1: Qué maravilloso es poder iniciar otro capítulo más de este maravilloso programa con más y más testimonios de personas que han visitado este templo de consultoría, con personas que han depositado esa confianza, con esas personas que al igual que usted en algún momento también pagaron por perder su fe. Hoy dicen gracias, Juan Diego, gracias sanadores espirituales porque mi vida cambió. Recuperé a mi hijo, se lo arranqué, se lo arrebaté de las garras a la drogadicción, al alcoholismo. Hoy estoy contento, estoy feliz porque pude ganar en una lotería, porque pude ganar en un juego de azar, porque los negocios marchan bien, porque mi hogar está nuevamente con paz, con tranquilidad, con armonía. Hoy, como todos los días, vengo a traerles esa tarjeta de invitación para que no sigan ustedes, hermanos, opacando el faro de la divina luz, para que dejen de ser un títere, una marioneta del destino, y hoy tomen ustedes las riendas de su vida. 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De verdad que es maravilloso poder escuchar esos testimonios. Es maravilloso ver cómo las personas nos están llamando, cómo están depositando esa confianza en nosotros. Y hoy quiero pedirle a usted, madrecita, a usted, padres de familia que me escuchan en la camioneta, en el taller, en la cocina, que está en el rancho, que está ahí en el pueblo, que le suba el volumen de su radio y vamos a hablar de lo que más nos duele en la vida, de lo que más nos duele y que es los hijos. Vamos a destapar la verdad sobre la mala suerte repentina en los jóvenes, los bloqueos en los estudios, las puertas cerradas en su primer trabajo y las enfermedades raras que le roban la alegría a los muchachos, la drogadicción, el alcoholismo, todas estas situaciones que, hermanos, son muy importantes para nosotros los padres de familia. Díganme si no da tristeza e impotencia, mis amigos, un hijo que desde niño fue alegre, respetuoso, dedicado a la escuela o con ganas de salir adelante, y de repente al llegar a la juventud parece que le cambiaron la mente de un día para otro, la cabeza se le nubla, pierde el interés por todo, cae en depresiones oscuras, le entran las rebeldías sin sentido o empieza a juntarse con malas compañías, mete solicitudes de empleo en 10 lugares y no lo llaman ni de uno, presentan exámenes, se les borra la memoria, o peor aún, les agarra un cansancio pesado en el cuerpo, dolores de cabeza, diarios y una pidez en la cara que los médicos no se explican. Ustedes dicen muchas veces, no es la edad, es que son rebeldes. Hermano, no se confunda. Mi gente, cuando un muchacho lleno de vida se apaga de la noche a la mañana y nada le sale bien, eso se llama bloqueo de estrella. Salación heredada, maldiciones juramentadas o dirigidas. ¿Y de dónde viene esa maldad? Muchas veces viene de la envidia, de falsos amigos que no soportan ver que su hijo era más inteligente o más bien parecido, o viene de rivales de la familia que al no poder tumbarlo a usted se desquitan con la sangre más tierna de la casa. Le regaron polvos de extravío, le hicieron mal de ojo o les echaron brujería para apagarle la suerte antes de que empiecen a florecer. Pero escúcheme bien, padre de familia, los hijos son el tesoro más sagrado que Dios nos dio y no es menester permitir que ningún envidioso le destruya el porvenir. Por eso los invito a que todos y cada uno de ustedes consulten con nosotros ese caso, que nos traigan esa fotografía de ese hijo que anda en malos pasos, que está más relacionado, ese hijo que se está perdiendo en la drogadicción, en el alcoholismo, ese hijo que está mal casado o esa hija que está mal casada, ese hijo que sufre, esa hija que sufre, esos hijos que no pueden encontrar un empleo, porque aquí estamos para abrir esos caminos, para ayudarle a usted para que pueda salir adelante, para que usted pueda encontrar la paz, la felicidad y la tranquilidad. 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Aquí tenemos una persona que nos dice: soy la señora Socorro, nací el 14 de febrero de 1972 y nos pregunta por su hijo, nacido el 3 de junio de 2004, de signo Géminis. Nos dice: señor Juan Diego, le pido un consejo. Mi hijo era un alumno que de 16 estaba por terminar la universidad. De 3 meses para acá se encerró en su cuarto, no quiere hablar con nadie. Dice que siente un dolor en el pecho como si le estuvieran ahorcando y reprobó todos los exámenes. Los doctores me dicen que es estrés, pero yo siento que mi muchacho tiene algo puesto. Bueno, señora Socorro, usted me dice que es de aquí de Parral. Mucha atención. Madrecita, su hijo nació el 3 de junio, es del signo Géminis. Géminis es el signo de la mente ágil, del estudio, de la comunicación. Su hijo nació para destacar en los libros y por eso le tuvieron mucho coraje. Su muchacho, me le echaron brujería, ¿sí? Le están haciendo algo, querida hermana, y este algo pues fue a través de una prenda o un regalo que le dio un supuesto amigo de la escuela, ¿sí? Entonces, a través de esto, pues me le están derrumbando todo su futuro, las cosas que está haciendo. Es importante que me visite. En la consulta vamos a contar vamos a cortar ese nudo, vamos a destrabarle prácticamente la mente y le vamos a entregar el vino de la salud. Con ese vino el muchacho pues va a arrojar esa angustia del pecho, se le va a quitar el dolor, hermana, y la memoria se le va a aclarar, porque vamos a hacer un abrecaminos. Hay mucha envidia, sus compañeros siempre están listos para criticarlos. Es un muchacho muy tranquilón, un muchacho que no le gusta tomar, un muchacho que no le gusta asistir a fiestas, y siempre ha sufrido como un tipo de bullying por esta situación. Entonces, hermanita, hay mucha negatividad a su alrededor, amigos que le ponen como la zancadilla, mas no quieren ayudarlo, lo que le dicen no es en buena onda. Entonces, hermanitos, no deje pasar más tiempo viendo a su muchacho apagarse en una recámara. En la consulta, cuando usted venga aquí a Parral, vamos a examinar sus fechas de nacimiento, vamos a alejar esa maldad que le pusieron en los caminos, a devolverle la luz. 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
3: ¡Ánimo, play!
4: Saludos pa' Guerrero, pa' Juliantla.

Calibre 50, Río Roma, se llama Tú Eres Mi Amor. 4 ya con 7 minutos. ¿Qué tal a toda la gente? ¿Cómo están? Bienvenidos. Mi nombre es Jorge Ortega, soy el Jaguar, encantado de acompañarte de aquí hasta las 5 de la tarde. Con esto voy a arrancarme con buena música. Llega Gerardo Ortiz, se llama Eres Una Niña. Temperatura en Parral, 29 grados centígrados. 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
1: De la buena música, sonando por la cadena tremenda 96.9, llega Julián Álvarez. Se llama Las Fuentes de Ortiz. Qué buenos temas, qué buenas canciones. 4 de la tarde, ya con 24 minutos. Márqueme a cabina, mándeme su WhatsApp. Estoy contigo hasta las 5 de la tarde.

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1: Llega la música de Junior H, Peso Pluma, se llama Luna. 4:36 minutos, mándame su WhatsApp. Leemos mensajes y complacemos al instante.

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8: Me piden música de la viejita bonita de Miguel y Miguel. Se llama Los años que yo tengo. 4 de la tarde ya con 47 minutos.

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1: Mi racita, con esto voy a retirarme con la buena música de Los Ángeles Azules. Se llama 17 años. Mi nombre es Jorge Ortega, soy el Jaguar. Estaré contigo de regreso mañana, Dios mediante, a las 11 de la mañana con más de la buena música por la cadena tremenda 96.9 al 100 con la raza.

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